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2: La primera imprenta de Ecuador llegó a Ambato en 1755, traída por los jesuitas. Hay dos monumentos que la conmemoran, uno de ellos en la Ciudadela Medalla Milagrosa y el otro en la Loma de Santa Elena. Este segundo es especial. La representación plástica indica que las letras llevan a los hombres cada vez más alto. La organización de la primera fiesta de la fruta y de las flores se debe principalmente a los socios del Centro Agrícola Cantonal y se llevó a cabo el 17 de febrero de 1951.
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Desde playas de bosque seco hasta verdes orillas de arena y sol, Manabí es la provincia con la mayor extensión de costas del Ecuador continental. En sus casi 20.000 kilómetros cuadrados, Manabí exhibe una variedad de paisajes y suelos, entre llanuras, productoras de café, acantilados para la práctica del parapente y centros urbanos de procesamiento de productos como el atún. Entre las ciudades más importantes de la provincia está Manta, principal puerto y el

0: Villa y las playas de Bahía de Caracas, Pedernales, Crucita y Puerto López, donde el avistamiento de ballenas jorobadas atrae a miles de turistas entre los meses de junio y agosto.
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2: Te compartimos los mejores lugares para conocer y visitar en Ecuador. Baños de Agua Santa, su variedad de cascadas, su chispeante vida nocturna, la exuberante y majestuosa naturaleza, y por ser el sitio ideal para practicar deportes extremos, de ahí su apelativo de capital de la aventura del Ecuador. Allí podrás realizar todo lo que puedas imaginar en aventura deportiva.
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5: Sigue estos consejos. Seguramente hoy es tu día de suerte. Ponlos en práctica y comparte con quienes más lo necesitan. Haz cosas que te apasionen. No importa si tienes una vida muy ocupada, siempre hay tiempo para hacer las cosas que nos apasionan y alcanzar el equilibrio personal y profesional. Si te gusta tocar la guitarra, entonces busca tiempo para practicar. Eso te mantendrá motivado y positivo, además de que te permitirá liberar el estrés. Comparte con tus amigos. Los seres humanos somos personas sociables. Entonces, ¿por qué centrarnos con nuestro trabajo y ocupaciones? Es el momento perfecto para reír y vivir en el ahora. Ten en cuenta que las personas que comparten más con sus amigos son más felices.
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1: 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Mascotas, sin necesidad de bañarlo, también podemos higienizar adecuadamente a nuestro perro. Frótelo con bicarbonato de sodio y cepíllelo enérgicamente. Tips para vivir mejor con Romance.
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0: Guayas. La provincia costera de Guayas es la cuarta más grande y la más poblada del Ecuador. Se caracteriza por su diversidad geográfica y cultural. Entre sus atractivos más importantes se encuentra el río Guayas, el bosque protector Cerro Blanco y la reserva ecológica Manglares Churute, uno de los patrimonios naturales del país. Su capital es Guayaquil, la ciudad perla del Pacífico. Es el centro económico, cultural y social de la provincia. En los últimos 20 años, Guayaquil se ha modernizado y ahora cuenta con atractivos importantes como el Cerro Santa Ana, el Malecón 2000 y el Malecón del Estero Salado.
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0: Entre la Reserva Faunística Cuyabeno y el Parque Nacional Yasuní existe un corredor de 40.000 hectáreas. Y dentro de esta área encontramos uno de esos lugares que son increíbles de imaginar. Desde la ciudad de El Coca, en la vecina provincia de Orellana, a 2 horas y media de navegación por el río Napo, nos adentramos a territorio de la provincia de Sucumbíos, al cantón Chuchufindi, para conocer Sani Isla y su secreto mejor guardado, Sani Loch. Aquí también las aguas cubren parte del bosque formando un espejo de aguas negras, Chayoacocha, que en quichua significa laguna de Boca Chico. Más de 600.000 hectáreas de área protegida, casi igual a la extensión de la provincia de Cotopaxi. Es un gigantesco bosque tropical. Su comportamiento climático hace que tenga dos caras durante el año. De diciembre a marzo, tiene una marcada temporada seca, donde lo que se ve como una enorme laguna se convierte en pequeñas sabanas y valles. La temporada lluviosa va desde abril hasta julio, y desde agosto a noviembre, las precipitaciones son moderadas. Su temperatura promedio alcanza los 25 grados centígrados.
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0: te comparto unos tips para tener una mejor calidad de vida. Actitud positiva para vivir mejor. Hay quienes mantienen la ilusión, cultivan el sentido del humor, confían en sus semejantes y saben reaccionar ante la adversidad con esperanza. No se vive mejor con una sonrisa con el ceño fruncido. Es más, como curiosidad te gustará saber que hasta nuestros procesos cerebrales se benefician. Así lo demuestra un trabajo de un grupo de investigadores de la Universidad de Illinois. Los hallazgos de dicho estudio indican que el optimismo favorece el funcionamiento del córtex prefrontal. Como vemos, una mente positiva llega a ser más ágil en la solución de problemas y más eficiente a la hora de afrontar el estrés. 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

0: No hay éxito mayor en la vida que alcanzar la paz. Esa paz que tanto se anhela. Comparte y aleja el rencor de tu vida. Olvida el daño que te hicieron y deja que el karma se ocupe. Porque así se vive la vida. El tiempo nos va enseñando que a veces es mejor tener paz en el alma que tener razón en la mente. No aceptes menos de lo que cuesta tu paz, tu felicidad y tu autoestima. Que no te importe lo que digan de ti, ni lo que hablen de ti. Que solo te importe lo que piensas tú. Lucha y sigue luchando por lograr cosas buenas. No solo te ayudan a ti, sino que inspiras y motivas a los demás. Sé amable siempre. Esto reduce la depresión, la ansiedad, el estrés y sobre todo, te rejuvenece. No le hagas caso a esos especialistas que tanto abundan en lo que deben hacer los demás. Tan solo concéntrate en ti, en ser mejor y en ser una buena persona cada día. Hay personas que se inflan como globos con un cargo, una posición, quizás un cuerpo perfecto o una cuenta de banco, y se olvidan que vivimos en un mundo lleno de alfileres. Valora lo que tienes y lo que quieres antes que otra persona lo haga por ti.
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0: Gracias. Véngase para acá.
1: Gracias.
0: Un aplauso bien bonito para mis muchachos de Mariachi Chapala de León, Guanajuato. ¡Qué Catrín!

0: Te comparto unos tips para tener una mejor calidad de vida. Autorregulación emocional. La gestión de las emociones que sentimos por identificarlas, expresarlas y darles el espacio adecuado. Por ejemplo, si experimentamos rabia, la recibiremos y analizaremos. Incluso la compartiremos con alguien cercano, pero sin que ésta inunde el día o acabe perjudicando a nuestras relaciones. Como señala una investigación de Natalio Extemera y Lourdes Rey, la propia regulación emocional puede medir entre el estrés percibido y la sensación de bienestar de cada individuo. 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

0: Cero horas con 32 minutos.
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0: 0 horas con 42 minutos.
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0: 0 horas con 52 minutos.
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0: Una de la mañana con 41 minutos.
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0: mañana con 44 minutos.
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0: Una de la mañana con 52 minutos.
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1: Leyenda de los Incas. De la vasija de barro.

leyenda de mis antepasados. Con notas melancólicas, los incas en su agonía rogaban ser enterrados en el vientre oscuro y fresco de una vasija.

0: 2 de la mañana con 18 minutos.
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0: 2 de la mañana con 57 minutos.
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0: 3 de la mañana con 51 minutos.
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3: Dicen las autoridades que no hay escasez de combustible, pero la calle cuenta otra historia y un papel lo ratifica. La Agencia de Regulación y Control de Hidrocarburos emitió ayer, 12 de mayo, un oficio en el que regula, limita y raciona con nombre y número cuántos galones se pueden despachar a cada estación de servicio en el país. No es lo que pidan, no es lo que se necesite. Para las estaciones de frontera y las llamadas estaciones únicas, se dispuso un límite de 1,000 galones diarios y en los depósitos de pesca artesanal solo se podrá cargar en los dos últimos días laborables del mes. Eso no es normalidad, es administración de la escasez.
4: Es otro llamado a atención, ¿no?, para que se agilite la derivación de los productos hacia los principales terminales del país. Incluso en este documento último se habla de anticipar medio día los pedidos de las comercializadoras.
3: Hay que recordar que la misma agencia de regulación 5 días atrás, el 8 de mayo, activó protocolos de emergencia reconociendo que había problemas de retrasos en la llegada de buques con derivados y problemas logísticos. Sin embargo, 3 días después, se afirmó que el abastecimiento era total y que si los usuarios no tenían gasolina, era porque lo estaban acaparando las estaciones de servicio para beneficiarse del nuevo precio que rige desde el 12 de mayo. Estas últimas niegan la acusación y dicen que 2 días han pasado desde el incremento y la escasez no se acaba.
4: Y no se dice, y no dicen las autoridades, es los racionamientos de hasta el 50% que tenemos en los beaterios. A nosotros nos ha representado esto las últimas semanas, ¿no?, una pérdida en ventas, y está reflejado en datos del Banco Central, de hasta el 30% de ventas a nivel país. Y eso nos representa $5 millones diarios de pérdida en ventas.
3: El problema parecería no tener una solución inmediata y las disposiciones de entregar menos combustible a ciertos sectores lucen más como un intento de alejar el problema hacia zonas menos pobladas. En todo caso, hasta ahora ninguna autoridad ha explicado por qué se está racionando lo que supuestamente abunda.
5: Cinco de la mañana, con 3 minutos.
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1: El mandatario estadounidense aterrizó en China a las 7 de la noche de este miércoles, hora local. Llega por invitación del presidente Xi Jinping para un encuentro bilateral de 2 días, en el que el tema económico será el eje central. Washington y Beijing mantienen una profunda dependencia comercial que mueve cientos de miles de millones de dólares al año en sectores estratégicos como manufactura, agricultura y tecnología. Entre los asuntos principales a tratar estarán la continuidad de la tregua comercial alcanzada en 2025 en medio de la guerra arancelaria, impulsar mayores compras de maíz, soya y carne estadounidense, así como la posible adquisición de partes y aeronaves de la firma Boeing por parte de China. También abordarán temas tecnológicos, ya que ambos gobiernos negocian restricciones sobre semiconductores, inteligencia artificial y vehículos eléctricos. Cerca del 80% de los proveedores de la empresa Apple operan allí y la compañía Tesla concentra en Shanghái gran parte de su producción mundial. Esperan concretar nuevos negocios y de ahí la presencia de directores ejecutivos como Elon Musk y Tim Cook, junto a otros 16 altos funcionarios del negocio tecnológico, aeroespacial y grandes bancos. El conflicto con Irán también estará sobre la mesa, ya que Washington busca que Beijing presione a Teherán para la reapertura del Estrecho de Hormuz. La agenda comenzará este jueves a las 10 de la mañana, con una reunión bilateral en el Gran Palacio del Pueblo, seguida al mediodía por una sesión ampliada con delegaciones oficiales y empresarios. El viernes habrá una recepción oficial, un almuerzo y la despedida del presidente estadounidense.
2: De la mañana con 15 minutos.
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1: Y en otras noticias, Emelec cambia de técnico. Vicente Sánchez dejará el cargo tras 13 partidos al frente del equipo que por ahora está en el puesto 12 del campeonato, en lugares del hexagonal de la permanencia. La dirigencia y el técnico uruguayo ultimaron los detalles contractuales de su salida. Cristian Nasuti asumiría de manera interina mientras el club evalúa candidatos para el cargo definitivo. Por su parte, los nombres de Gustavo Quinteros y Alfredo Arias están descartados. Y estos son los números que deja Vicente Sánchez al frente de Emelec. Dirigió 13 partidos, apenas ganó 4, empató 3 y perdió 6. Su equipo anotó 10 goles, recibió 16 y apenas pudo sumar 15 puntos. Ahora hablemos de la Copa Ecuador porque Delfín clasificó a los octavos de final luego de eliminar al club Baños Ciudad de Fuego. Veamos el resumen del partido jugado precisamente en Baños. Al minuto 50, tiro de esquina. Primer despeje, no despeja bien la gente de Baños Ciudad de Fuego. Y en el segundo centro aparece, primer palo, Eric Mendoza, el talentosísimo delantero ecuatoriano, para anticiparse a todos y cambiarle la dirección al balón y así poner en ventaja al equipo Cetáceo. Al minuto 77 hubo penal para el cuadro visitante e Iván Molinas fue el encargado de cambiar la pena máxima por gol. Victoria 2-0 y clasificación para Delfín. Y el ecuatoriano Jerico Rosero regresó al país tras coronarse campeón mundial de bodyboard. Tras alcanzar la cima, el deportista se prepara para sus próximos desafíos.
2: Jerico Rosero ya es parte de la historia grande del deporte ecuatoriano. Tras coronarse campeón mundial en la modalidad drop knee en Antofagasta, el deportista de Galápagos retornó al país donde fue recibido por su madre. Jerico se refirió a las claves del triunfo en aguas chilenas.
3: Mis padres son pescadores y gracias a ellos he tenido grandes habilidades en el mar. Y con mucha humildad, como te digo, mucho respeto, me han salido las cosas bien. Claro que han habido derrotas, ganancias, pero hoy he hecho historia siendo campeón del mundo.
2: Rosero también se traza nuevos objetivos.
3: Seguir cogiendo más experiencia y también poder ganar el campeón del mundo de prong, que es la otra modalidad de bodyboard. Y pues eso, solo busco apoyo para seguir adelante.
2: Tu madre no pudo...
3: Tres habilidades en el mar y con mucha humildad, como te digo, mucho respeto, me han salido las cosas bien. Claro que han habido derrotas, ganancias, pero hoy he hecho historia siendo campeón del mundo.
2: Rosero también se traza nuevos objetivos.
3: Seguir cogiendo más experiencia.

0: años, nuestros inicios fueron muy duros porque tocamos muchas puertas, pero esto nos impulsaba a que él continúe adelante. Y hoy aquí está la disciplina, la constancia, la resiliencia en el cual mi hijo ha obtenido este gran título para el Ecuador.
1: Rosero es el primer ecuatoriano en ser campeón mundial de bodyboard.
2: Cinco de la mañana. Con 24 minutos.
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0: 5 de la mañana con 29 minutos.
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2: El viernes 8 de mayo, el ministro del Interior publicó en redes sociales un video creando expectativas sobre un operativo de 12 horas denominado Operación Jaguar. En la tarde apareció junto a uno de los detenidos. Durante una rueda de prensa indicaba que se trataba de una estructura criminal que habría sido afectada en 400 millones de dólares. Pero un día después, en la audiencia de formulación de cargos, la historia tomó otro rumbo. Fiscalía procesó a 6 de los 7 detenidos por el presunto envío de casi 5.7 toneladas de droga oculta en contenedores de chifles. Según la investigación, existían seguimientos satelitales, informes policiales y presuntos vínculos dentro de la cadena logística de contaminación de contenedores. Pidió prisión preventiva para 6 en contra de José Lito R., de 76 años, no formuló cargos por su edad y delicado estado de salud. Sin embargo, el juez negó la cárcel y dictó medidas sustitutivas como arresto domiciliario, prohibición de salida del país, presentación periódica y grillete electrónico. Durante la audiencia, el juez expuso un detalle clave. Fiscalía reconoció que en el expediente no constaba el acta preliminar ni la pericia química que confirmara oficialmente que la sustancia incautada en Panamá era cocaína. En la rueda de prensa, la policía aseguró que la investigación duró 6 meses, la instrucción fiscal durará 90 días.
3: Dios es amor, nos han dicho. Dios es bueno, hemos escuchado más de una vez. Dios es nuestro Padre, lo sabemos desde pequeños. Pero de todo eso, ¿qué tanto atesoras en tu corazón cada afirmación? ¿Qué tanto crees que Dios es bueno? Sobre todo cuando atraviesas una aflicción en la vida. Porque es ahí donde verdaderamente es puesta a prueba nuestra fe en Dios. ¿Crees que Dios es amor? ¿Que es bueno? Cuando estuviste sin empleo, o cuando te dieron esa noticia que no imaginaste recibir. Sé lo que estás pensando. Estás recordando lo que vino después de esos tiempos difíciles, ¿verdad? Sí, lo sé. Sonríes porque recuerdas con entusiasmo que después te diste cuenta de que había algo bueno que estaba por venir. Confirmaste lo que tanto habías escuchado de labios de otras personas. Dios siempre está ahí. Dios es fiel. Sí, yo también lo he vivido. Dios está en esos momentos complicados. Y aunque muchas veces creemos que no está, su bendición al final nos confirma que Dios siempre, siempre estuvo ahí. Tal vez guardando silencio. ¿Por qué? No lo sé. Tendrá sus razones para estar trabajando sin hacer ruido. Poquito a poquito. Tal vez es necesario para madurar nuestra fe. Y al final del proceso no recibir la bendición como un premio, sino como lo que es. Un propósito. Pronto verás la luz del sol abrirse paso sobre las nubes de los cielos en esta tormenta que está concluyendo en tu vida. Y es ahí donde confirmarás que Dios es bueno, que Dios es amor y Dios es nuestro Padre Celestial. Y eso es lo más hermoso y maravilloso que podemos tener guardado en nuestro corazón en cada paso que demos, y porque eso nos da fuerzas y motivos para seguir de pie. Esto es lo maravilloso de ser hijos de Dios, que todo nos ayuda para bien. Guarda eso en tu mente y en tu corazón. Esta es la reflexión de este día, y anhelo con el corazón que Dios te bendiga y que Dios te guarde, y que en cada paso que des siempre tengas en mente que Dios te ama con amor eterno. Dios es bueno, y su amor y misericordia perduran para siempre. Que Dios te
4: bendiga. 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
1: El economista Marcelo Mejía analiza la protección de subsidios cuando la economía del país no se desarrolla.
2: Sí, lastimosamente esta situación nos lleva a pensar que estamos entrando en un proceso de retroceso, pero recuerde al mismo tiempo que los subsidios no han sido eliminados por completo. En muchos aspectos todavía se tiene que pagar alrededor $2 de subsidios en cuanto a los precios de los combustibles, es decir, esto también sigue encareciendo el mismo costo del barril, el mismo costo del precio del galón. Entonces, hay que considerar que esta situación nos lleva a nosotros también a un problema mucho más delicado. Qué pena que definitivamente los gobiernos no hayan tomado en su momento decisiones, como por ejemplo para lograr tener aquí el proceso de industrialización del petróleo y generar en ese sentido una refinería que nos ayude, sobre todo cuando tenemos este tipo de golpes que pueden darse en cualquier momento. Pero ya las cosas están dadas y esta situación internacional se va agravando. Lamentablemente, si no tiene cambios, pues tendremos que seguir viendo cómo empieza a generar todavía un incremento más alto, sobre todo en los próximos meses, respecto al precio del galón de gasolina extra, de diésel y obviamente de la que en este caso significa la Ecopaís, que son las más afectadas. Sería una alternativa, pero recuerde que en ese sentido siempre el Ecuador ha manejado este tipo de recursos de una manera pública, tratando de manejar un control exhaustivo. Y sin embargo, a pesar de que los precios en el Ecuador son altos en una economía dolarizada, también hemos observado claramente cómo, por ejemplo, el diésel o la gasolina extra ha seguido saliendo por contrabando por las fronteras. Es decir, para otros países todavía les resulta económico los precios que se manejan en Ecuador. Tenemos que considerar, obviamente, un punto que también es muy importante fuera de lo que signifique un incremento de la producción o un manejo de la empresa privada. Y es el hecho de que nosotros acá todavía tenemos precio de galón y no como en otros países el precio que supera los $4 es por litro. Esa es una situación que muchas veces comparan algunos políticos, pero no se dan cuenta justamente de las medidas volumétricas que en este caso hay que considerar. Lo que sí, indudablemente, hay que buscar de alguna manera que los entes de control eviten especulación, eviten el acaparamiento, lo que en este caso se ha venido viendo durante los últimos días, y que de alguna manera, pues indudablemente, los ministerios que manejan sobre todo la parte energética piensen en la necesidad que tenemos, obviamente, de producir más, de explotar más, y en ese sentido tratar de buscar algún equilibrio que lamentablemente en este momento la economía no la tiene.
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5: El ingeniero Alexis Sánchez. Ingeniero, la actual asamblea cumple un año de actividades, leyes urgentes desde el Ejecutivo, resoluciones sin mayor peso y pocas normativas de iniciativa del actual periodo. ¿Usted considera que el Legislativo ha cumplido su tarea fundamental? ¿Hay algo realmente nuevo en la Asamblea Nacional? ¿Qué podemos comentar al respecto? Ingeniero, muy buenos días. Bienvenido a nuestro programa de noticias.
6: Muy buenos días a Radio Continental, a la ciudadanía que nos escucha a estas horas de la mañana. Bueno, manifestar que lamentablemente la Asamblea Nacional ha sido altamente vergonzante porque tuvo su nacimiento fallido desde las ilegalidades que se cometieron por parte de la bancada gobernista. Recordará usted que la conformación del CAL fue absolutamente ilegal, ilegítima, al no cumplir con lo que establece justamente el régimen legislativo. A partir de entonces vimos cómo esa asamblea con mayoría gobernista, con diputados o parlamentarios que ganaron por ADN, que no sumaban una mayoría, pero que lograron a través de diferentes mecanismos todos oscuros conseguir alrededor de 20 asambleístas de diferentes movimientos y partidos políticos, comprados ya sea por la billetera del hombre, el maletín, o por la amenaza, o por mecanismos de presión que desembocaron en que tengan una mayoría que ha sido aplastante, pero lamentablemente en uso de inconstitucionalidades. Las leyes urgentes aprobadas a las que usted hace referencia son inconstitucionales, primero porque no son emergentes. Han utilizado este mecanismo de ley emergente para que en 30 días pueda aprobarse con una mayoría soldada, pegada con muchísimos aspectos oscuros por detrás y que no permiten en absoluto en un año de gestión ninguna fiscalización. La bancada gobernista ha blindado a entramados de corrupción tan terribles como el caso de Progen, en donde se perjudica al Ecuador con más de 160 millones y los responsables siguen orondos sin que haya un mecanismo de fiscalización, insisto, blindados por una mayoría gobernista alcanzada por métodos oscuros. No se permite en absoluto el pensamiento ajeno, no se da la palabra a asambleístas de oposición, no se permite que estos trabajen y se descalifica absolutamente todo equilibrio de poder legislativo. Vivimos en una dictadura sui generis, muy sui generis, que se viste de democracia, pero tenemos un presidente que trabaja cooptando todas y cada una de las instituciones y organismos de control, con una asamblea que trabaja para el Ejecutivo, es un apéndice del Ejecutivo, y también con diferentes componentes que claramente definen lo que es una dictadura cívico-militar, diría yo, porque el presidente no ha logrado también el concurso de militares y policías con una franca posición de no depurar sus filas cuando sabemos que están enteramente contaminadas con el crimen organizado. Ahí hay una asociación perversa que lamentablemente mantiene en el poder a un presidente que hace todo lo contrario a aquello que ofreció en campaña, como lo que sucedió el día de ayer y va a seguir sucediendo. Los combustibles por los cielos, y se culpa al conflicto de la guerra entre Estados Unidos e Irán, cuando durante 10 años tuvimos también guerras y conflictos del Medio Oriente, y cuando se disparaba el precio del petróleo, aquí se decía que eso era altamente beneficioso para el país por ser un país petrolero, y con esa gran cantidad de dinero Rafael Correa había construido obras que cualquiera las podría hacer con ese dinero. Resulta que ahora el mismo efecto de la elevación del petróleo es perjudicial para el Ecuador, y los mismos actores que decían que eso era un beneficio ahora defienden una escalada en los precios de los combustibles que atenta a la economía popular, mientras el presidente se va fuera del país una vez más. Creo que son ya 52 o 53 viajes. En conclusión, la Asamblea, un apéndice del Ejecutivo, un Ejecutivo que ha fracasado, que ha incumplido y por tanto merece su proceso revocatorio por haber faltado aquello que ofreció en campaña electoral.
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5: La ingeniera Salomé Marín, el tema de análisis Tungurahua Fashion Week, la semana de la moda. Hay que destacar que la ciudad de Ambato es un icono en los tiempos actuales para el desarrollo de la moda, de las confecciones, del calzado, en fin, varias líneas que hay que exhibirlos a nivel nacional y posiblemente a nivel internacional. ¿Qué podemos comentar de este tema, ingeniera? Muy buenos días, bienvenida a nuestro programa de noticias.
10: Muy buenos días, estimado Fernando, un cordial saludo para quienes nos están sintonizando. Como usted lo ha dicho, Tungurahua Fashion Week es un, más allá de ser un evento, más allá de ser simplemente una semana dedicada a la moda, a desfiles, a toda la parte que ustedes pueden admirar, lo que hay por detrás, hay muchas semanas y meses de esfuerzo, de trabajo, de capacitación, de asistencia técnica, de innovación, de desarrollo, de conexión. Y creo que esa es la parte medular de lo que significa finalmente la Semana de la Moda en nuestra provincia. Quiero de todo corazón felicitar al gobierno provincial de Tungurahua, a la Fundación INARI, que desde hace algún tiempo atrás han venido con este compromiso que nos permite unificar esfuerzos de todos los sectores productivos, y vemos cómo esto cada vez va teniendo un mayor rédito para toda la provincia.
5: La Semana de la moda en general, es algo que debe evolucionar, profesionalizarse más, tener su propio prestigio y, lógicamente, ampliarse a otras latitudes, ingeniera.
10: Exactamente, eso es lo que hemos intentado hacer, y ese es el compromiso actual que tenemos quienes formamos parte dentro del ámbito textil y de cuero y calzado, para que este año las colecciones que presentemos con innovación, con tendencias actualizados a lo que están los otros países quizás de primer mundo, esas tendencias ya aterrizan en nuestro espacio físico a través de expertos, de profesionales que vienen a brindarnos asesoría, asesoría técnica, en este caso desde Colombia, desde México, con las últimas tendencias. Ellos son cazadores de tendencia justamente para que nosotros podamos traer esa moda acá con un objetivo para esta edición, que es la internacionalización. Se busca ya escenarios a nivel global. Colombia, vamos a arrancar con Colombia Moda, que básicamente es el que lo tenemos más cerca, más accesible, lo hemos venido pensando, trabajando ya desde algunas ediciones anteriores, y para este año ya será una realidad. Recordemos también que el gobierno provincial recibió un premio económico producto del trabajo que se ha venido desarrollando en la edición anterior, y eso permite también que este proyecto pueda seguir, pueda avanzar. Muchas veces nos da pena pensar que con una administración, en este caso del doctor Manuel Caizabanda, este proyecto tan bonito, tan emblemático, que ha permitido que la provincia resuene a nivel nacional y por qué no a nivel internacional de alguna manera, se quede paralizado. Y hacia allá vamos, hacia allá caminamos, para que este proyecto pueda mantenerse a través del tiempo, producto de los resultados positivos que ha ido generando.
5: Ahora, esta semana de la moda exige que la gente debe prepararse más, debe continuar. ¿Contamos con los elementos necesarios aquí en nuestro país, materiales actualizados, en fin? ¿Qué nos hace falta para seguir desarrollando la moda en nuestro país, ingeniera?
10: Bueno, pienso que lo primero está, que es abrir la mente hacia allá, hacia la innovación. Y a través de este proyecto hemos podido evidenciar que la mano de obra existe. Quizás no como quisiéramos, hoy vemos también la falta de mano de obra especializada, por ejemplo, en mi caso, en sastrería, en alta costura. Vemos como también en algunas industrias necesitan ya personal como especializado en ciertas áreas, y hacia allá también va el hecho de buscar una profesionalización. Ya se está hablando a través de las diferentes industrias en generar procesos de capacitación que vayan más allá y que nos permitan tener mano de obra de primera calidad. Y lo mismo en insumos. Hoy con el tema de los aranceles con Colombia, vemos cómo tristemente la industria en las cuales estamos vinculados, de textil y de calzado, se ve afectada porque gran parte de los insumos vienen desde este país, y eso hoy afecta económicamente. Muchos no han podido ingresar sus textiles, sus insumos necesarios. Entonces es algo que sí necesitamos. Pero también vamos evidenciando a través de las ruedas de negocio que se están planteando para esta edición que existen otras empresas, industrias ecuatorianas que también proveen de ciertos insumos para algunas de las industrias también acá locales. Pero sí, nos sigue haciendo falta innovación en cuanto a insumos y algunas de las cosas que sí únicamente se consiguen importadas.
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5: El economista Diego Proaño. Economista, fue aprobada la ordenanza de bienes conmemorativos. La ordenanza integral de bienes conmemorativos del Cantón Ambato fue aprobada en primera instancia en el Pleno del Consejo Cantonal. ¿Qué podemos comentar de esta iniciativa, de esta nueva ordenanza? Economista, muy buenos días. Bienvenido a nuestro programa de noticias.
13: Buenos días, licenciado Velastegui. Buenos días a los ambateños. Sí, al día de ayer en la sesión de Consejo Municipal, por mayoría, más bien dicho, por mayoría absoluta, los 13 votos en cada uno de los artículos, se aprobó la ordenanza justamente que que administra, que regula, que controla los lo que antes se denominaba los bustos, los monumentos y las estatuas, que ahora ya, de acuerdo a las normas de Venecia, se denominan bienes conmemorativos, y que no se había revisado desde el año 1980 aquí en Ambato. La última ordenanza de esto, de bustos, fue erigida en el año 1980, y hace 46 años en ninguna administración se ha logrado hacer esto. Por iniciativa de un grupo de concejales en los que estuve, formé parte yo, presentamos en el 2024 este proyecto de ordenanza, y luego de pasar todos los filtros, los informes, las observaciones de la comisión que la que yo presido, la Comisión Conjunta de la Comisión de Propiedad, Espacio Público, Seguridad y Convivencia Ciudadana con la Comisión de Cultura, finalmente se socializó, se debatió en primera, y ayer se debatió en segunda y definitivo, y ya Ambato ya tiene una nueva ordenanza para fondear, para restaurar, para mantener, para reubicar e incluso para nuevos monumentos que se puedan erigir en el Cantón Ambato.
14: La normativa hace referencia a lo que son los bienes conmemorativos y bienes patrimoniales. Estas normativas han existido en años anteriores, pero lamentablemente no existen autoridad que hagan cumplir las ordenanzas que se publican, que se analizan, que se estudian y que lamentablemente se archivan al interior del municipio ambateño, economista.
13: Bueno, lamentablemente así es, muchas ordenanzas como leyes también solamente está en el papel, en letra muerta, pero el rato de aplicar no se la toma en cuenta. Eso ha pasado acá. Mire, por ejemplo, aquí se mezclaba, no antes de esta ordenanza, antes del día de ayer, se daba igual tratamiento a un bien conmemorativo que sea patrimonial frente a un no patrimonial. Cuando un bien patrimonial, por los años y por la incidencia histórica que tiene un tratamiento diferente. Además, tenía el presupuesto dentro de la Dirección de Obras Públicas como parte del presupuesto de mantenimiento, es decir, estaba dentro del presupuesto de mantenimiento de asfaltado, de aceras, de bordillos, de baches. Estaba en ese presupuesto constando como para refacción o para mantenimiento de un bien patrimonial. Entonces, lo que esta ordenanza hace es primero diferenciar entre lo que son bienes patrimoniales y bienes no patrimoniales, y que no sea la Dirección de Obra Pública, sino la Dirección de Cultura la que tiene ahí, debe tener los técnicos, y también la Dirección de Planificación, la que tiene el área de patrimonial, la que describan con sus técnicos, con sus especialistas, que se necesita otros materiales, otro presupuesto y otro tratamiento para los bienes conmemorativos, para las estatuas, los bustos y los monumentos.
14: El adelanto de las elecciones seccionales ha sido vista como una decisión más política que técnica. ¿Cuál va a ser el futuro político del economista Diego Proaño? ¿Continuar en el municipio? ¿La reelección? ¿Cuál es el futuro político del economista Diego Proaño?
13: Bueno, yo ya tengo tomada mi decisión y le he dicho, no haciendo mis cálculos políticos ni absolutamente nada. La comunidad en el año 2023, en febrero, me eligió para un periodo de 4 años, que lo culmino el 14 de mayo de 2027, es decir, estamos exactamente a un año. Yo terminaré mi periodo como la sociedad me eligió y retornaré a mis otras actividades de profesionales y académicas, que las he venido manteniendo permanentemente, y desde ahí espero yo poder seguir coadyuvando para el desarrollo de la ciudad. Ya no voy a estar en procesos de reelección ni buscando otros cargos por el momento, porque considero de que la situación como está en la ciudad, en el país, cómo se le ve al político, cómo se le trata incluso desde la sociedad injustamente algunos políticos, y las redes sociales lamentablemente no permiten como para que sigamos poniéndonos en juego y en nuestra vida, nuestras familias, nuestra reputación en estos momentos.
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5: el economista Marcelo Mejía. Economista, desde ayer los conductores ecuatorianos enfrentan un nuevo ajuste a los precios de los combustibles. La gasolina extra y Eco País subieron de 3.24 a 3.164 dólares por galón. La super escaló a 4.81 dólares y el diésel premio se fijó en 3.10 dólares. Estos valores fueron confirmados por la Cámara Nacional de Distribuidores de Derivados de Petróleo del Ecuador. ¿Qué podemos comentar sobre este tema? Economista, muy buenos días. Bienvenido a nuestro programa de noticias.
17: Don Fernando, buenos días. Un saludo cordial a todos los amigos oyentes del Grupo Radial Continental. Bueno, esto prácticamente en muchos aspectos no sería nuevo. Consideremos que Ecuador se maneja en este movimiento de precios con un sistema de bandas que obviamente permite un 5% respecto al incremento y un 10% respecto al decremento en cuanto a los precios se refiere. En muchos aspectos la gente piensa que esto es el resultado de la eliminación de los subsidios. No es así. Tenemos que considerar obviamente que en muchos aspectos todo subsidio primeramente es temporal y que el efecto que estamos viviendo del incremento de los precios se debe justamente al grave problema que existe en Medio Oriente con esta guerra que le está manejando sobre todo la parte correspondiente a Estados Unidos, Israel y obviamente Irán. Entonces es una situación que nos está llevando a una volatilidad en los precios del petróleo que de alguna manera podría decirse que en cierto sentido le beneficia también al crudo ecuatoriano por esta elevación de los precios, pero que nosotros, al no ser un país que puede directamente procesar su petróleo, es decir, refinarlo y tener directamente la capacidad para mejorar en ese sentido también la necesidad de la movilización, pues tiene que adquirirlo. Y estos precios en el mercado empiezan a dispararse, por lo cual las bandas generan ese efecto. Claro, los transportistas indudablemente empiezan a sentirlo y puede crear ese impacto inflacionario, naturalmente, que es lo que se viene directamente, no solo ahora, sino probablemente en los próximos meses, si es que el conflicto no se cae, no cambia o no termina.
5: Este conflicto del Medio Oriente, que ya dura 2 meses y medio y que mantiene cerrado el estrecho de Hormuz en el Medio Oriente, una boca de mar que por donde transitan los buques que distribuyen el 20% del petróleo mundial, economista.
17: Sí, justamente esta es una situación que probablemente nosotros tenemos que aprender a documentarnos. Como le digo, no es un problema específicamente del Ecuador. Todo el mundo está recibiendo este impacto en cuanto se refiere a la volatilidad de los precios del petróleo y claro, indudablemente genera estos efectos inflacionarios. El estrecho de Hormuz, como usted bien lo manifiesta, pasa o es el momento en donde justamente se traslada el petróleo en un 20% del carácter mundial y pues lamentablemente la situación lleva a que al tener no un acuerdo directamente entre los países, lo que realmente nosotros tenemos que aprender a documentarnos, como le digo, no es un problema específicamente del Ecuador. Todo el mundo está recibiendo este impacto en cuanto se refiere a la volatilidad de los precios del petróleo y claro, indudablemente genera estos efectos inflacionarios. El estrecho de Hormuz, como usted bien lo manifiesta, pasa o es el momento en donde justamente

0: inmediatamente a decrementarse, digámoslo así, a tener una parte que prácticamente retrocede la capacidad de movimiento del petróleo a través del mundo y claro, indudablemente la oferta empieza también a decaer mientras la demanda empieza a subir.
1: Ecuador es un país que explota crudo desde el año 1972, pero desde esa fecha no hemos logrado ser autosuficientes en la producción de combustibles que se requieren en el consumo nacional, por lo que en los tiempos actuales nos toca importar petróleo para producir poco derivados del petróleo aquí en nuestro país, economista.
0: No únicamente es el problema de habernos convertido en su momento en un país petrolero, también es el hecho de que nuestro crudo pesado lamentablemente no tiene la aceptación que tienen otros crudos. El referente que es el WTI en ese sentido, que es un crudo liviano, no puede compararse en cuanto al precio que tiene, en este caso, por ejemplo, el barril de petróleo del Oriente o el Napo que nosotros producimos aquí, que son crudos bastante pesados y que tienen un castigo incluso directamente en el mercado internacional. Pero esta situación nos lleva a pensar si debemos nosotros explotar todavía más esa capacidad petrolera que tenemos, o como hemos visto incluso a través de la situación de los diferentes entes conservacionistas, dejar el petróleo bajo tierra. Las dos cosas nos llevan también a una situación bastante delicada, pues la economía del Ecuador, como usted bien lo manifiesta desde los años 70, se ha venido manejando gracias al petróleo. De lo que nosotros éramos un país eminentemente agrícola, pasamos a convertirnos en un país petrolero y esta afectación no nos ha llevado a buscar otras alternativas. Ahora bien, el efecto que en este caso se empieza ya a dar, como le decía, es un efecto inflacionario, los precios empiezan ya a dispararse en el mercado, el efecto justamente de la especulación ya se dio en las gasolineras en días anteriores a lo que se eleven estos precios y probablemente si el conflicto no cambia, esta situación va a continuar también como le manifestaba en los próximos meses.
1: Así las cosas, el país debe importar buena parte de las gasolinas super, extra y diésel que consumen nuestros vehículos, lo que en su momento estuvo sobreprotegido por subsidios que evitaba la atención gubernamental. Ahora se eliminaron también los subsidios y esto es lo que causa más preocupación cuando la economía de nuestro país prácticamente no se desarrolla, economista.
0: Sí, lastimosamente esta situación nos lleva a pensar que estamos entrando en un proceso de retroceso, pero recuerde al mismo tiempo que los subsidios no han sido eliminados por completo. En muchos aspectos todavía se tiene que pagar alrededor de $2 de subsidios en cuanto a los precios de los combustibles. Es decir, esto también sigue encareciendo el mismo costo del barril, el mismo costo del precio del galón. Entonces hay que considerar que esta situación nos lleva a nosotros también a un problema mucho más delicado. Qué pena que definitivamente los gobiernos no hayan tomado en su momento decisiones como por ejemplo para lograr tener aquí el proceso de industrialización del petróleo y generar en ese sentido una refinería que nos ayude, sobre todo cuando tenemos este tipo de golpes que pueden darse en cualquier momento. Pero ya las cosas están dadas y esta situación internacional se va agravando. Lamentablemente, si no tiene cambios, pues tendremos que seguir viendo cómo empieza a generar todavía un incremento más alto, sobre todo en los próximos meses, respecto al precio del galón de gasolina extra, de diésel y obviamente de la que en este caso significa la Ecopaís, que son las más afectadas.
1: Un reporte revela que la producción se encuentra en niveles históricamente bajos, por lo que el colapso exige atención urgente. Hay que ver las posibilidades que el gobierno permita que la inversión privada logre importar también como un negocio privado combustibles a nuestro país, economista.
0: Sería una alternativa, pero recuerde que en ese sentido siempre el Ecuador ha manejado este tipo de recursos de una manera pública, tratando de manejar un control exhaustivo. Y sin embargo, a pesar de que los precios en el Ecuador son altos en una economía dolarizada, también hemos observado claramente cómo, por ejemplo, el diésel o la gasolina extra ha seguido saliendo por contrabando por las fronteras. Es decir, para otros países todavía les resulta económico los precios que se manejan en Ecuador. Tenemos que considerar, obviamente, un punto que también es muy importante fuera de lo que signifique un incremento de la producción o un manejo de la empresa privada. Y es el hecho de que nosotros acá todavía tenemos precio de galón.
1: En su momento estuvo sobreprotegido por subsidios que evitaba la atención gubernamental. Ahora se eliminaron también los subsidios y esto es lo que causa más preocupación cuando la economía de nuestro país prácticamente no se desarrolla, economista.
0: Sí,

0: Lastimosamente, esta situación nos lleva a pensar que estamos entrando en un proceso de retroceso, pero recuerde al mismo tiempo que los subsidios no han sido eliminados por completo. En muchos aspectos todavía se tiene que pagar alrededor de $2 de subsidios en cuanto a los precios de los combustibles. Es decir, esto también sigue encareciendo el mismo costo del barril, el mismo costo del precio del galón. Entonces, hay que considerar que esta situación nos lleva a nosotros también a un problema mucho más delicado. Qué pena que definitivamente los gobiernos no hayan tomado en su momento decisiones, como por ejemplo para lograr tener aquí el proceso de industrialización del petróleo y generar en ese sentido una refinería que nos ayude, sobre todo cuando tenemos este tipo de golpes que pueden darse en cualquier momento. Pero ya las cosas están dadas y esta situación internacional se va agravando. Lamentablemente, si no tiene cambios, pues tendremos que seguir viendo cómo empieza a generar todavía un incremento más alto, sobre todo en los próximos meses, respecto al precio del galón de gasolina extra, de diésel y obviamente de la que en este caso significa la Ecopaís, que son las más afectadas.
1: Un reporte revela que la producción se encuentra en niveles históricamente bajos, por lo que el colapso exige atención urgente. Hay que ver las posibilidades que el gobierno permita que la inversión privada logre importar también como un negocio privado combustibles a nuestro país, economista.
0: Sería una alternativa, pero recuerde que en ese sentido siempre el Ecuador ha manejado este tipo de recursos de una manera pública, tratando de manejar un control exhaustivo. Y sin embargo, a pesar de que los precios en el Ecuador son altos en una economía dolarizada, también hemos observado claramente cómo, por ejemplo, el diésel o la gasolina extra ha seguido saliendo por contrabando por las fronteras. Es decir, para otros países todavía les resulta económico los precios que se manejan en Ecuador. Tenemos que considerar, obviamente, un punto que también es muy importante fuera de lo que signifique un incremento de la producción o un manejo de la empresa privada. Y es el hecho de que nosotros acá todavía tenemos precio de galón y no como en otros países el precio que supera los $4 es por litro. Esa es una situación que muchas veces comparan algunos políticos, pero no se dan cuenta justamente de las medidas volumétricas que en este caso hay que considerar. Lo que sí, indudablemente, hay que buscar de alguna manera que los entes de control eviten la especulación, eviten el acaparamiento, lo que en este caso se ha venido viendo durante los últimos días, y que de alguna manera, pues indudablemente, los ministerios que manejan sobre todo la parte energética piensen en la necesidad que tenemos, obviamente, de producir más, de explotar más, y en ese sentido tratar de buscar algún equilibrio que lamentablemente este momento la economía no lo tiene.

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2: 6 de la mañana, con 33 minutos.
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0: Saludos amigos, muy buenos días. Noticias en las estaciones del Grupo Radial Continental, la mañana del día jueves 14 de mayo del 2026. Los principales acontecimientos locales, nacionales, internacionales, el contacto informativo con las principales ciudades ecuatorianas, las entrevistas a los personajes que hacen noticia y opinión, esto y mucho más en las estaciones del Grupo Radial Continental. Jaime Aguirre, Julio y Fernando Velástegui para acompañarles en esta mañana informativa, siempre con la bendición de Dios. Querido Dios, que tu Espíritu Santo nos dirija, que todo lo que hagamos sea para honrarte en nombre de Jesús. Dios, cubre con tu manto protector nuestra vida, nuestra familia, nuestro trabajo. Bendiciones especiales para todas las familias que a esta hora de la mañana siguen las noticias en las estaciones del Grupo Radial Continental. 6:34, titulares de prensa.
1: Diario El Heraldo de la ciudad de Ambato. Más de 1 millón de beneficiados con obra vial. Roberto Luque, ministro de Infraestructura y Transporte, cumplió una agenda de trabajo en las provincias de Pichincha, Cotopaxi, Tungurahua y Chimborazo. Edificación bomberil avanza. El Cuerpo de Bomberos Ambato informó que la construcción del nuevo edificio administrativo y de atención ciudadana avanza conforme a lo planificado. Salvoconducto para combustibles. El ministro de Ambiente y Energía, Juan Carlos Blum, informó que las comercializadoras de combustible pueden solicitar un salvoconducto para circular durante el toque de queda. A cumplir pago de impuestos, el SRI pidió regularizar actividades económicas vinculadas al alquiler de alojamientos en plataformas digitales dedicadas al hospedaje turístico.
0: Las 6:35, titulares de prensa, El Universo, el mayor diario nacional y diario Super destacan las siguientes informaciones. Noboa participa hoy en la sesión del Consejo de la Organización de Estados Americanos. Asamblea Nacional cumple primer año de labores. Durante ese tiempo se han aprobado 24 leyes que ya fueron publicadas en el registro oficial. En el caso Sinohidro, 3 peritos dan versión. Peritos hablaron de las pericias que realizaron por este caso en el que se investiga el presunto delito de cohecho. En el caso Goleada, fiscal pide cambiar tipo del delito. 3, tras exponer sus alegatos en la audiencia de ayer, la fiscalía planteó que el caso sea abordado como lavado de activos. El Club Social y Deportivo Emelec busca nuevo entrenador. El técnico uruguayo Vicente Sánchez negocia su salida del conjunto eléctrico. Segunda visita de Trump a China. El presidente de Estados Unidos llegó al país asiático con el objetivo de pedir a su homólogo Xi Jinping que abra el mercado chino a los negocios estadounidenses.
1: Diario Ambateñito, tu diario popular. Se robaron $6,500. Los denominados sacapintas siguen operando y andan bien campantes. Eso se reveló tras un robo contra una persona que retiró dinero al sur de Ambato y se trasladó a Ceballos sin saber que ya fue fichada. Tras el robo, la rápida acción de la víctima permitió perseguir a los malos, quienes tras despistar a la policía lograron escapar con tranquilidad. Academia y municipio trabajan por la salud. En Píllaro, mediante un convenio, se brinda exámenes médicos gratuitos a abuelitos. Preocupación en puestos del parque industrial. La ampliación de la vía Ambato-Yambo les dejará sin sus sitios de trabajo.
0: Las 6:38, titulares de prensa, Diario Expreso y Diario Extra, que ya están a la venta en la ciudad de Ambato, destaca las siguientes informaciones. La Asamblea, frente a Progen, prefiere mirar hacia otro lado. La Asamblea Nacional prefiere observar de lejos el caso Progen. La Fiscalía solicita reformular cargos en el caso Goleada. Moreno no va a la corte en el caso Sinohidro. El expresidente seguirá de manera telemática tras incidente. El triunfo, lejos de ser una mejoría en Barcelona, la clasificación a octavos de final de la Copa Ecuador tras la victoria ante Insutec no satisface a los hinchas de Barcelona. El otro turno del Metro de Quito, el toque de queda obligó al Metro de Quito a reorganizar horarios y traslados de personal para mantener la operación diaria del sistema. La Fiscalía de Perú pide prisión para candidato. Roberto Sánchez, finalista para el balotaje, es acusado de ocultar aportes económicos de su partido político. Los roedores se adueñan de la bahía en la noche. Los comerciantes están preocupados por la proliferación de estos animales.
1: Noticias del cable internacional. Decenas de miles marcharon contra recortes de Javier Milei a las universidades públicas. La marcha federal es la cuarta desde la asunción en diciembre del 2023. Fiscalía pide cárcel para Roberto Sánchez en plena carrera electoral. El candidato izquierdista afronta pedido de 5 años y 4 meses de prisión. Se lo acusa de ocultar presuntos aportes económicos del partido Juntos por el Perú. Piden corredores humanitarios tras los bloqueos de las carreteras en Bolivia. El malestar social escala frente al gobierno de paz. México moviliza al ejército y a la Guardia Nacional a Guerrero por ola de violencia. La región arrastra hace años crisis de violencia y de desplazamientos.
0: Las 6:40 a.m. en la nota editorial. Martín Payares y el tema Año Incondicional con el Ejecutivo. La Asamblea Nacional, de propiedad del presidente Daniel Noboa, durante el primer año de gestión, hoy cumple su primer año, se ha comportado como esos funcionarios que no quieren que ni se los mencione para poder hacer lo que les viene en gana, es decir, sin que se note y sin que nadie sepa su nombre. ¿Con qué fin? Tratándose de esta asamblea, la respuesta es sencilla: para hacer cosas impresentables sin hacer ruido. En esa tarea, la asamblea y el gobierno han contado con la ayuda de la bancada correísta, que ha fracasado como fuerza opositora. Y esta gestión impresentable tiene que ver sobre todo con dos temas: una fiscalización que no existe y una legislación que se hace exclusivamente de acuerdo con los intereses del Ejecutivo, porque ni siquiera los proyectos de ley presentados por los asambleístas, incluso muchos del propio gobierno, han sido tomados en cuenta en la agenda legislativa de Daniel Olsen, presidente del organismo. Lo de la fiscalización es un escandaloso, tomando en cuenta el principio republicano de que cualquier asamblea en cualquier democracia debe ser un contrapoder del Ejecutivo y por eso debe fiscalizarlo. Durante este año, no solo que la asamblea del gobierno de Noboa ha archivado o ha evitado que se hagan juicios políticos en contra de los ministros de Estado, sino que ha blindado al Ejecutivo. Casi todos los pedidos de juicio ni siquiera fueron analizados por las comisiones, ya que cuando estos llegan al Consejo de Administración Legislativa CAL, o son archivados o son enviados a comisiones donde hay una mayoría legislativa para que muera en el olvido, concluye manifestando Martín Payares el año incondicional de la Asamblea. Las 6:43 a.m, nos vamos a la capital de la República a recibir información nacional de última hora.
2: A las 8:30 de este jueves, en la Corte Nacional de Justicia, se instalará la audiencia de formulación de cargos dentro del denominado caso Apagón, en el que se investiga la presunta participación en el delito de peculado en torno a los contratos de generación eléctrica firmados entre la Corporación Eléctrica del Ecuador, CELEC, y la empresa estadounidense Progen, durante la crisis energética entre 2024 y 2025. Entre los 21 investigados por la Fiscalía está el exministro de Energía, Antonio González, quien fue titular de esa cartera entre julio y octubre de 2024.
3: Dentro del proceso investigativo que lo maneja Fiscalía, hay varias curiosidades. Entre ellas está claramente que no se lo ha mencionado durante todo el expediente como alguien que participó dentro de todo este tramado.
2: Juan Pablo Ortiz, abogado del exministro, alerta además posibles nulidades en el proceso.
3: No se ha notificado a través de asistencia penal internacional a la empresa Progen y sus representantes. Es más, dentro del proceso también se ve que ha sido designada a un defensor público, pero Progen en algún momento podría comparecer y decir, oiga, yo no he sido debidamente notificado. Y esto conllevaría una nulidad de todo el proceso. ¿Por qué darles esas ventajas a la gente de Progen?
2: En la lista también están el exgerente de CELEC, Fabián Calero, y el exgerente de Termopichincha, Byron Orozco, quien firmó los contratos de Quevedo y Salitral por 143 millones de dólares.
4: Porque intentar convertir a un técnico en villano no va a ocultar al verdadero culpable. Que la responsabilidad está quizás no en la parte de ejecución de estos dos contratos en particular, y que la verdad está en cómo llega Progen Ecuador.
2: Según Orozco, no existiría un peculado, sino más bien una estafa propiciada por Progen, que habría presentado documentación falsa para avalar su trayectoria.
4: Una vez que hemos ya conocido que varios de estos documentos, que muchos de ellos tienen sellos notarizados del estado de Florida, no pertenecen a la realidad. Esto, si bien podrán haber culpables y responsables a nivel político, administrativo y demás, el principal responsable es la empresa Progen. La empresa Progen ha ejecutado un fraude hacia el Estado ecuatoriano, nos ha timado de cierta manera, porque mientras iniciaba el contrato, efectivamente no había algo anormal que nos pudiera llamar la atención, sino más bien ya cuando a mediados de la ejecución efectivamente empezaron a darse estas anomalías.
2: Tanto la defensa del exministro González cuanto Orozco coinciden en que la Fiscalía debería abrir el espectro de investigados.
3: Esperemos que lo haga porque vemos claramente que no están todos.
2: El caso estará en manos del juez Marco Rodríguez.
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1: 6:46. Más de 1 millón de beneficiados con obra vial. Roberto Luque, ministro de Infraestructura y Transporte, cumplió una agenda de trabajo en las provincias de Pichincha, Cotopaxi, Tungurahua y Chimborazo, donde recorrió y verificó las obras que se encuentran en ejecución la mañana de ayer. Aquí recorrió los trabajos de ampliación del tramo Yambo-Ambato, proyecto que contempla la ampliación de 4 a 6 carriles, 5 soluciones viales y 8 pasos peatonales con una inversión de 104.1 millones de dólares. Esta obra fortalecerá la movilidad de la Sierra Centro y beneficiará a más de 1 millón de habitantes de Cotopaxi y Tungurahua. Además, verificó la intervención ejecutada en el paso lateral norte de Ambato, donde se destinó 1.4 millones de dólares para estabilizar el talud, recuperar la vía y mejorar el sistema de drenaje tras los daños ocasionados por la temporada invernal.
0: Las 6:47. Novoa participa hoy en la sesión del Consejo de la Organización de Estados Americanos. El primer mandatario, Daniel Novoa, se encuentra desde ayer en Washington. Dentro de su agenda en esta visita oficial está su participación hoy en la sesión del Consejo Permanente de la Organización de Estados Americanos y una reunión con el secretario general de esa organización, Alberto Randín. Según la Cancillería, en este foro el jefe de Estado ratificará su compromiso con la cooperación hemisférica en materia de seguridad y lucha contra el crimen organizado. Ayer por la tarde, Novoa tuvo un encuentro con el vicepresidente estadounidense y el presidente del Senado, James David Vance, y representantes del Congreso norteamericano. mientras la canciller Gabriela Sommerfeld suscribió ayer con el Centro Nacional de Capacitación en Asuntos Exteriores de Estados Unidos un acuerdo que permitirá a la Academia Diplomática Ecuatoriana integrarse en una red global de intercambio de experiencias, metodologías y buenas prácticas. El presidente de Ecuador cumple desde ayer una intensa agenda de trabajo en Estados Unidos, en donde trata con varias autoridades temas sobre la seguridad, migración ordenada y digna, y comercio e inversiones. La visita oficial termina hoy.
1: Edificación bomberil avanza. El Cuerpo de Bomberos Ambato informó que la construcción del nuevo edificio administrativo y de atención ciudadana avanza conforme a lo planificado, una obra orientada a fortalecer la capacidad institucional y mejorar los servicios brindados a la comunidad. La moderna infraestructura permitirá optimizar los procesos administrativos, atención al usuario y coordinación operativa, garantizando espacios adecuados, funcionales y seguros. En noviembre del 2025 se puso la primera piedra y se construye en la ex central de transferencia de Cachapamba. La edificación contempla tres plantas y un subsuelo en 1.200 metros cuadrados. Contará con parqueaderos para el personal bomberil y para la colectividad.
0: Las 6:49 a.m. La Asamblea frente a ProGen prefiere mirar hacia otro lado. La Asamblea Nacional prefiere observar de lejos el caso ProGen. El pago millonario de recursos públicos a cambio de equipos obsoletos, pese a que hoy está prevista la acusación fiscal a 21 sospechosos, parece no despertar el interés de los legisladores. Un intento de impulsar el debate en el pleno de los informes levantados por la Comisión de Transparencia que reposan en el despacho de Neil Olsen fue bloqueado por el oficialismo. Expertos consideran que, aunque difícil con la Asamblea actual, el caso requiere una fiscalización profunda. Hoy está prevista la instalación de la diligencia judicial de acusación en contra de 21 sospechosos de peculado en el caso ProGen.
1: Fortalecimiento institucional sobre derechos. El Consejo Cantonal de Protección de Derechos de Ambato durante 3 días realizó la socialización y capacitación sobre la sentencia de la Corte Constitucional a todos los funcionarios del municipio de Ambato. Durante estos días profundizó temas fundamentales como el derecho al trabajo en todas sus modalidades, la protección del trabajo autónomo en el espacio público, el respeto a la propiedad, la prohibición de confiscación de herramientas y medios de trabajo y la importancia de impulsar acciones públicas con sensibilidad, inclusión y apego a la normativa vigente.
0: Las 6:51 a.m, tiempo de entrevistas. En línea directa estamos saludando cordialmente con el doctor José Navas. Doctor, la actual Asamblea Nacional cumple hoy los primeros 12 meses de su periodo legislativo. ¿Qué podemos destacar del accionar de la Asamblea Nacional en este primer año de labores? Doctor, muy buenos días. Bienvenido a nuestro programa de noticias.
6: Fernando, muy buenos días, querido Radio Escucha. Excelente día. En efecto, nuestra Asamblea Nacional cumple su primer año de funciones, pero recordemos que lastimosamente, esto sí hay que manifestarlo así, no están siendo objetivos en torno a legislar, puesto que dentro de este año han existido un sinnúmero de shows, tanto mediáticos, sobre qué leyes o qué leyes no aprobar, y obviamente no están asesorados de manera correcta, lo cual nos están afectando tanto a la parte jurídica como a la parte nacional, pues la perspectiva de cada uno de los asambleístas que están realizando supuestamente su trabajo no cumplen ni siquiera las funciones que han descrito para poder mejorar el ordenamiento jurídico y a su vez los acuerdos comerciales, entre otros, que tienen en su delegación.
0: ¿La Asamblea de mayoría oficialista ha archivado o evitado que se hagan juicios políticos en contra de ministros de Estado? ¿La Asamblea ha blindado permanentemente al Ejecutivo como que el Ejecutivo es quien ordena a la Asamblea en los tiempos actuales, doctor?
6: Recordemos que esta práctica no es reciente, puesto que cada gobierno de turno, cuando tiene su mayoría en asamblea, ¿qué es lo que busca? Una protección integral a sus miembros de sus partidos políticos, y pues no realizan la respectiva investigación conforme a lo que la norma establece. A su vez, pues, lastimosamente, esto sí es vergonzoso, que existiendo conductas que son necesarias juzgar y que obviamente los juicios políticos, ¿qué es lo que tratan de hacer? Una censura, o que tengan una responsabilidad directa por sus errores, y pues la asamblea mismo es la que protege o blinda. Cuando se tiene una mayoría dentro del legislativo, se prevé que van a proteger para que no tenga ningún problema a futuro. Y obviamente el Ejecutivo, lastimosamente, lo que está haciendo a nivel nacional no es correcto, y cada uno tiene una responsabilidad en función de lo que ejerza. Los famosos juicios políticos, como vemos, a veces son circos mediáticos que no cumplen sus funciones, pues se pasa supuestamente que han realizado los informes y que es necesario iniciar un juicio político. Llega la votación y ¡pum!, se cayó. Y que no hay necesidad porque no hay mayoría en el quórum, etcétera. Claro, nosotros estamos viendo que a las minorías o grupos que no están acorde a la ideología del gobierno, se los pone, se los bloquea, pero no tienen voz ni voto. Esto, como se dice, el que la hace la paga. Pues recordemos en el tiempo de RC5, cuando tenía la mayoría en la asamblea, hacia entonces creo que con la misma vara que se mide, pues serás juzgado.
0: Una fiscalización que no existe, doctor. Una legislación que se hace exclusivamente de acuerdo con los intereses del Ejecutivo, porque ni siquiera los proyectos de ley presentados por los asambleístas, incluso muchos del propio gobierno, han sido tomados en cuenta en la agenda legislativa, doctor.
6: Lastimosamente, repito, ¿qué es lo que pasa cuando se presentan los famosos proyectos de ley? Primero, y hay que hacer un razonamiento muy claro, ¿quiénes son los asambleístas que nos representan? Son personas que no tienen conocimiento jurídico, muy pocos serán abogados, pero la aplicación y función de las leyes es necesario tener una perspectiva, cuál es su funcionalidad, cuál es su necesidad y para qué es lo que realizo. Voy a poner un ejemplo claro. A cada momento se modifica el Código Orgánico Integral Penal, y no entienden que las normas, mientras más punitivas, no es que la gente va a poder decir no voy a cometer un crimen, no, más bien siguen cometiendo los crímenes, más no es la pena, sino es la función de la norma. Los proyectos que se están presentando no tienen una eficacia o necesidad estructural en el Estado, y es decir, cada una de las presentaciones de proyecto de ley no cumple un perfil necesario para que sea aplicado. Ahora, veamos con la última ley que se aprobó dentro de nuestro entorno legislativo, en lo que es de educación, tanto para que se pueda realizar esto del sistema financiero que desde las escuelas se imparta. Está correcto, porque se está enseñando a los niños y adolescentes a cómo debe funcionar de manera adecuada la economía de cada persona. Pero leyes, con el respeto que se merece, perspectiva de género, entre otras, que no aportan ni ayudan a una función del Estado en sí. Entonces, si nosotros vemos los proyectos de ley que se están presentando, no tienen un raciocinio claro cuál es su función y aplicación futura, y lo que no ven, si es que guarda armonía con la Constitución, que es nuestro cuerpo normativo superior.
0: Es inaudito, por ejemplo, casos como Progen, el de la tortura y asesinato de los niños de las Malvinas, la comparecencia al ministro de la Salud, en fin, los juicios pendientes al Consejo de Participación Ciudadana, no se hayan tomado en cuenta porque reciben órdenes del Ejecutivo, doctor.
6: Ahora, como estamos viendo nosotros con el caso Goleada, ¿qué es lo que pasa? Y sí tengo que ser muy enfático en este punto. Es un tema mediático que lo que hace ahora Fiscalía es retipificar. Voy a acusar por otra causa, la vieja confiable, porque no tenían elementos con los cuales pueda justificar el tráfico de combustible. Pero ahora no, me voy por el tema referente a de que esto es lavado de activos. Es lo que pasa generalmente cuando son casos mediáticos como los cuatro de las Malvinas, que lastimosamente a todo el país dolió por la injerencia tanto del gobierno ecuatoriano cómo es su función dentro de cada una perpetuación de los crímenes. Obviamente nosotros estamos en un gobierno restrictivo de derechos, un gobierno que está callando la prensa y que todos estos casos pues no llevan a que las personas responsables, que son tanto los ministros, de acuerdo, las personas que lo ejecutan, no son, no es el ministro, pero ellos cumplen órdenes de jerárquicos superiores que van escalonando cada uno a las funciones que uno opera. En resumidas palabras, pues, el ministro es responsable de lo que haga el resto de personas. Es decir, el presidente da una orden y tiene que hacerlas cumplir por parte de sus ministros y todos sus delegados. Pero nosotros vemos que en estos casos no permiten la comparecencia y se los deja impunes. Esa impunidad es lo que nosotros tenemos que evitar. En este tema vamos a ver las funciones del Consejo de Participación Ciudadana, que son exógenas, que obviamente ahora que se pretende que el Ejecutivo absorba todas estas cosas, que el Legislativo realice la designación tanto de fiscales, entre otras autoridades, pues vamos a ver qué es lo que pasa. Tenemos que así regresar al modelo antiguo de los tres poderes y funciones del Estado. Eso es lo que va a permitir esa desconcentración y a su vez, pues, que ya no exista tanta demagogia.
0: Finalmente, ¿podemos rescatar algo del accionar de los asambleístas de Tungurahua, inclusive del asambleísta nacional, o definitivamente han pasado desapercibidos? Ellos hablan únicamente cuando son entrevistados en los medios radiales, televisivos o de la prensa local, doctor.
6: A ver, sobre nuestros asambleístas, ¿qué debemos destacar? ¿Qué es lo que han hecho? Ahí va la pregunta del millón. ¿Qué proyecto de ley ellos han presentado y que se haya tomado en consideración? Hasta ahora, que yo sepa, ninguno. Obviamente lo que ellos están cumpliendo, entre comillas, son sus funciones, representar en el legislativo. Pero ¿cuáles son los aportes reales? Como estamos ahorita también a puertas de unas elecciones, estamos viendo que salen nuevos candidatos, personas que van a ser los salvadores, lo mismo que dijeron los asambleístas que nos iban a representar. Nadie cumple una función directa, correcta e íntegra, más bien dicho. Nadie cumple. Nadie va a decir, no estoy haciendo bien mi trabajo, lo siento. Cada uno va a tratar de justificar y decir, miren, por mí está pasando esto en Tungurahua. No. El tema de inseguridad que es a nivel nacional, el tema económico, escasez de combustibles, etcétera, nosotros estamos viendo que no hay un aporte real de los asambleístas para hacer una veeduría, un control nacional y que la asamblea se preocupe por lo que está pasando en este caos. Ahí, como yo dije en un inicio, no hay necesidad de que la norma sea más punible, sino saber cómo aplicarla y que obviamente se dé el cumplimiento. Es decir, los asambleístas hay que hacerles un llamado de atención muy fuerte, que hagan ejercicio de sus funciones de manera correcta y pues representen como debe ser, con altura, a los ciudadanos ambateños.
0: Bien, doctor, muchísimas gracias. Interesante su comentario. Analizando el primer año de labores de la actual Asamblea Nacional. Gracias a su participación en nuestro programa de noticias. Tenga usted muy buenos días.
6: Excelente día, bendecido día para todos.
0: Marcamos las 7:00 a.m. con 2 minutos.
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2: 7:00 a.m. con 2 minutos.
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10: Siete de la mañana, 6 minutos. Reglamento para horas comunitarias. El Consejo Cantonal aprobó el reglamento para la aplicación de horas de servicios comunitarios por el cometimiento de infracciones tipificadas en la Ordenanza de Bienestar Animal que regula y controla la convivencia y tenencia responsable de la fauna urbana en el Cantón Ambato. El director de Ambiente del GADMA, Oscar Zambachi, informó del mismo. Dijo que el mismo corresponde a la transición tercera de la ordenanza, contempla las infracciones leves, graves y muy graves que dispone a los infractores a acogerse al servicio comunitario. Para las infracciones leves hay un mes para que cumpla 4 horas diarias como máximo, las graves 3 meses con un máximo de 4 horas diarias y las muy graves 4 meses con similares horas. En las infracciones leves las sanciones son únicamente con horas de trabajo comunitario. En las graves y muy graves, los infractores pueden acogerse al pago de sanción pecuniaria u horas de trabajo comunitario. La sanción económica es del 10 del 20% de un salario básico unificado respectivamente.
11: Las 7 de la mañana con 7 minutos. Serrano enfrenta deportación en Corte Migratoria de Estados Unidos. El exministro José Serrano tenía previsto comparecer ayer en Miami ante una audiencia en una corte migratoria que podría derivar en su repatriación a Ecuador, donde enfrenta un proceso por el asesinato del candidato presidencial Fernando Villavicencio. Serrano, quien mantiene en curso un proceso de asilo en Estados Unidos, está detenido desde agosto pasado en el centro de detención de Crum en Miami, donde tiene prevista la audiencia. El exministro enfrenta en Ecuador un proceso legal por supuestamente ser uno de los autores intelectuales del asesinato en 2023 del candidato presidencial Fernando Villavicencio. Su hija Verónica dijo en una declaración escrita que su padre es víctima de un montaje de los mismos criminales que en 2012 mataron al periodista gráfico Juan Antonio Serrano, hermano del entonces ministro del Interior. Serrano enfrenta deportación en Corte Migratoria de Estados Unidos.
10: 7 de la mañana, 8 minutos. Regulación de lotes baldíos y no edificados. La Municipalidad de Ambato, mediante sus direcciones técnicas, ejecuta acciones integrales para el control y regulación de los lotes baldíos no edificados y sin cerramientos en el cantón con el objetivo de fortalecer la seguridad ciudadana, recuperar espacios urbanos y promover el orden territorial. La Dirección de Obras Públicas ejecuta la construcción de cerramientos en 18 predios considerados puntos críticos por generar inseguridad y propiciar actividades no permitidas, acumulación de desechos y ocupación indebida del espacio. Los terrenos intervenidos cuentan con un promedio de 530 metros cuadrados y cumplen con las disposiciones establecidas en la normativa vigente sobre uso de suelo y desarrollo urbano. La inversión municipal asciende aproximadamente $60,000. Paul Verduga, director de Catastros y Avalúos, dijo que estas acciones se complementan con la aplicación del recargo al solar no edificado establecido en el artículo 507 del COOTAD, que dispone un recargo anual del 2 por mil sobre el avalúo catastral de inmuebles urbanos no edificados que cuenten con todos los servicios básicos, tanto en las 9 parroquias urbanas y en las áreas urbanas de las 18 parroquias rurales.
11: Las 7 de la mañana con 9 minutos, tiempo de entrevistas. En línea directa estamos saludando cordialmente con el señor César Martínez. El sector del transporte urbano, del sector interparroquial, interprovincial, el sector del taxismo solicita en los tiempos actuales la revisión de las tarifas en el transporte. ¿Qué podemos comentar? ¿Qué podemos analizar? Las posibilidades de que sean estudiadas, analizadas por parte del municipio ambateño. Señor Martínez, muy buenos días. Bienvenido a nuestro programa de noticias.
0: Hola, buenos días. Qué gusto estar con ustedes y con las personas quienes se encuentran en sintonía. Voy a decir lo puntual que dice la norma, ¿no? Para el municipio no es una opción revisar el valor de los pasajes, el valor de la carrera mínima. Para el municipio es una obligación, porque cuando el municipio en el año 2008, el 13 de febrero exactamente, asumió las competencias, asumía con todos estos temas, ¿no? Administrar, regular, controlar, y dentro de administrar el tránsito y el transporte en la ciudad de Ambato, el municipio tiene la obligación de revisar el valor de los pasajes, el valor de las carreras, como cuando nos revisan el valor del predio, cuando nos revisan el valor del agua potable, cuando nos revisan el valor de la recolección de basura, cuando nos revisan el valor de las mejoras que estamos pagando año tras año. Esa misma competencia igualita es el tránsito, y el municipio tiene la obligación de revisar el valor de la carrera mínima y el valor del pasaje urbano. No se ve de vuelta.
11: Definitivamente esta responsabilidad parece que se torna política, ya que la mayoría de las autoridades que han administrado los organismos seccionales evaden esta responsabilidad, más de 10 años sin ser atendidos el pedido de los transportistas, señor Martínez.
0: A ver, ahí también ha existido un descuido de quienes han hecho dirigencia, ¿no? En el año 2014, desde mi presidencia, no solamente de la Unión de Taxis, sino de la Corporación de Transporte Público, se obtuvo la revisión del pasaje urbano y el valor de la carrera mínima, ¿no? En esa resolución, porque igual tanto autoridades como incluso medios de comunicación viven equivocándose de la ordenanza, la revisión de los pasajes en el año 2014 se hizo vía resolución. En esa resolución está muy claro que los pasajes y las carreras mínimas deben ser revisados cada 2 años. Entonces, si es que hubiera existido dirigencia responsable, que se aplique la norma. La norma está escrita, la norma está aprobada en sesión de Consejo Cantonal, revisión cada 2 años en función a la inflación. Y la inflación la hemos tenido full. El valor del diésel se ha elevado en un 300%, porque de $1.10 que costaba en el año 2014 a $3.10 en el año 2026, y del combustible de $1.48 a $3.16 también hay un 200% de incremento. Eso se llama inflación, y a la inflación aplica la norma, aplica la resolución, revisión de carrera mínima, revisión de pasajes. Eso está escrito y publicado en el registro oficial del mismo municipio. No hay para qué entorpecer las cosas.
11: Frente a la solicitud de aumento de las tarifas, las autoridades y la ciudadanía también solicitan el mejoramiento del servicio del transporte. ¿Considera que en la ciudad de Ambato ha existido un verdadero mejoramiento en la transportación urbana, en la transportación del taxismo también, señor Martínez?
0: El mejoramiento del transporte no depende del transportista. El mejoramiento del transporte es absoluta responsabilidad de quien administra el transporte. Quien administra el transporte es el municipio de Ambato. Si hay ciudadanos que a determinado sector no llega el bus, que los horarios, que el tiempo de espacio entre bus y bus, es depende de la autoridad. En el año 2013, pues nuevamente, yo, líder del transporte de Ambato y de Tungurahua, se hizo con absoluta responsabilidad el plan maestro de transporte, ¿no? Este plan maestro de transporte detalla horarios, detalla servicios, detalla sectores que no existe el bus, horarios que no sirve el bus, pero qué pena que en el año 2023, hace 3 años, se caducó el plan maestro de transporte. ¿Por qué no somos responsables como autoridades? Y ahí me refiero incluido a los señores concejales, que si sabían que hay un plan maestro, una ordenanza que se caducaba en septiembre del 2023, debieron haber iniciado el estudio en el año 2022, para que el día que se caduca la ordenanza tengamos el nuevo plan maestro de transporte, que detalla horarios de buses, que detalla sectores, que detalla el tema del taxi, el tema de la camioneta, el tema del transporte escolar, el tema de las calles, de las avenidas, del tránsito, de la congestión vehicular. ¿Por qué no son responsables las autoridades y no actualizaron el plan maestro de transporte? ¿Por qué no es responsable el tema desde la gobernación? ¿Por qué quieren que el conductor del bus controle la delincuencia? El conductor del bus es un ser humano como cualquier otra persona que se dedica a manejar un bus. El conductor del bus no puede combatir la delincuencia, no puede detener al delincuente, no puede prohibir al delincuente. Es un tema de gobierno, del tema del delincuente. Entonces, si hay un delincuente que sube al bus, asalta, roba, ¿por qué culpan al conductor del bus? Es un tema de Policía Nacional, es un tema de gobernación, es un tema desde el ministerio. Nada tiene que ver el conductor del bus. Pero lo más fácil es culpar a la parte más débil, al conductor del bus. No es responsabilidad de nosotros. Cada autoridad tiene su función y no culpemos al que no se tiene que culpar. El tema de los sueldos. Los sueldos desde el año 2014 se han revisado 12 veces. Si no me equivoco, el sueldo en el año 2014 era 280, 290. Hoy está en el año 2026 en $480. Entonces, el salario básico unificado también se ha elevado y está en función a la canasta. Y dentro de la canasta familiar está el pasaje, está la movilidad, está la transportación. Si se revisa el valor del salario, ¿por qué no se revisa el valor de la carrera mínima y el valor del bus? Además de aquello, ¿por qué las autoridades no controlan el trabajo informal? Al taxismo nos está quebrando el tema de la informalidad. Tenemos que el Uber, tenemos que el Indrive, tenemos que montones de plataformas que trabajan en una forma ilegal, que no pagan impuestos, que no pagan patentes, que no pagan permiso de operación, que no pagan ocupación de vía, y nosotros pagamos doble y triple impuesto. Pagamos impuesto como cooperativa, impuesto como socio. Pagamos patente como cooperativa, patente como socio. Y usted le pregunta, a usted, señor periodista, ¿qué impuesto paga el informal? ¿Qué impuesto paga el Uber? ¿Qué impuesto paga el Indrive? ¿Qué impuesto paga el Didi si son plataformas internacionales que ni siquiera están en el país?
11: Otro de los problemas que lamentablemente vive nuestro país es el aumento de los accidentes de tránsito, muertes permanentemente todos los días, no solo por la participación del servicio de transporte público, sino también del transporte privado. Campañas educativas lamentablemente no realizan las autoridades de control. La educación debe salir especialmente de las escuelas de formación de los choferes, tanto privados como choferes profesionales, señor Martínez.
0: Ahí vamos otra vez vamos a endosar la culpa a las autoridades. Si no me equivoco, son 18 años que vivimos pagando el tema del SOAD en un principio, del SPAD en instancia de este momento, 18 años. Donde que el tema del gobierno había manifestado que el 20% del valor del SOAR, hoy es PAS, se va a direccionar a la parte educativa de transportistas, de ciudadanos, de conductores. Ahora el municipio de Ambato tiene la administración del tránsito y el transporte igual, desde el año 2008 administra el tránsito. ¿Dónde está la inversión del 20% de ese fondo que son miles de millones que reciben el Estado, que reciben los municipios y que no ha invertido un centavo en educación? O dígame usted si es que ha visto a los municipios del turno, de su momento, desde el año 2008, invirtiendo en educación el fondo que coge. Y el municipio de Ambato tiene calificación A porque tiene el control, la administración, la matriculación y todo tiene. ¿Cuándo ha invertido un centavo educando y formando a conductores, a transportistas, a ciudadanos? No se lo ha hecho. Entonces, es falta de quien administra el país, de quien administra la provincia, de quien administra la ciudad, formar y educar. No se puede solamente culpar a los conductores. Aquí las más responsables son las autoridades.
11: Bien, señor Martínez, interesante su comentario. Analizando el pedido de la transportación, la elevación, la nivelación en las tarifas del transporte urbano, en el transporte provincial, interprovincial, transporte de carga, en fin, aspiramos que las autoridades entiendan este pedido permanente de los transportistas. Muchísimas gracias, la participación del señor César Martínez.
0: Yo me voy a ratificar y me voy a decir con nombre y apellido. Para el municipio de Ambato no es una opción. Para el municipio de Ambato es una obligación. Y yo con gusto le puedo compartir a usted la resolución del municipio del año 2014, donde que se revisó el valor de la carrera mínima, el valor del pasaje urbano, para que en la próxima entrevista, con documento, con tema legal, lo discutamos, leamos el artículo correspondiente, donde que dice que los pasajes en la ciudad de Ambato serán revisados cada 2 años, dependiendo de la inflación. Inflación la hemos tenido el 400 y el 500%, pero ahí también de pronto mis mismos compañeros transportistas se van a enojar, porque es irresponsabilidad de los dirigentes de turno no haber dicho, señor, que se aplique la resolución del 2014 al 2016, han pasado 2 años, revises el pasaje. Al 2018, 2 años más, revise el pasaje. Al 2020, revise el pasaje porque está escrito, y lo que está escrito es ley. Así como nos obligan a patentes, así como nos obligan a ocupación de vía, así como nos obligan a permisos de operación, a revisión técnica y millón de cosas que pagamos los transportistas, aplique la resolución y revise cada 2 años. Así está en la ley, así está escrito y así debería haber hecho los dirigentes y las autoridades. Que Dios les bendiga, que tengan éxitos y un abrazo para todos.
11: Bien, muchísimas gracias. La participación del señor César Martínez en nuestro programa de noticias. Muy buenos días. Marcamos las 7 de la mañana con 22 minutos.
10: Tungurahua con 9.5 millones en créditos productivos. Banecuador continúa fortaleciendo al sector agropecuario de Tungurahua con la ejecución de la primera fase del programa Crédito Productivo 7x7, iniciativa impulsada por el Gobierno Nacional mediante el Decreto Ejecutivo 124, promovido por el Ejecutivo. Durante esta primera etapa, culminada en abril del 2026, Banecuador desembolsó aproximadamente 9.5 millones de dólares en la provincia, beneficiando a cerca de 800 agricultores. Gracias a estos resultados, Tungurahua se ubicó como la segunda provincia con mayor colocación de recursos a nivel nacional. El programa forma parte de una política pública que busca dinamizar la economía rural y fortalecer la seguridad alimentaria del país mediante créditos agropecuarios con una tasa preferencial del 7%. A nivel nacional, el gobierno destinó 100 millones de dólares para esta línea de financiamiento productivo.
11: Lenín Moreno asiste a su juicio de forma virtual tras altercado. Ayer fue el tercer día de audiencia del caso Sino Hidro. Jorge Glass rindió su testimonio en el tercer día de la audiencia del juicio del caso Sino Hidro. El expresidente Lenín Moreno no asistió personalmente a la Corte Nacional de Justicia. Un día antes, Moreno fue interpelado por una mujer que, en malos términos, le cuestionó no haber recibido la obra Coca-Cola Sinclair. Ante eso, El exmandatario respondió que el proyecto tenía 17.000 fisuras y que estaba mal construido. Tras ese incidente, su abogado David Mesa le recomendó que asistiera a la audiencia de manera telemática para evitar agresiones o momentos incómodos. El expresidente también aseguró que permanecerá en el país independientemente de lo que ocurra en el proceso. Por otro lado, en el tercer día de la audiencia de juicio del caso Sino Hidro, la fiscalía continuó con la presentación de su prueba pericial. El primer testigo de la jornada fue Marco Aurelio Pazmín. De incidente, su abogado David Mesa le recomendó que asistiera a la audiencia de manera telemática para evitar agresiones o momentos incómodos. El expresidente también aseguró que permanecerá en el país independientemente de lo que ocurra en el proceso. Por otro lado, en el tercer día de la audiencia de juicio,

0: de Coca-Cola Sinclair, publicado en 2018. Ayer fue el tercer día de la audiencia del caso Sinohydro. Jorge Glass rindió su testimonio. Más adelante estaremos destacando las declaraciones de Jorge Glass.
1: 7:25 a.m. EASA con nuevo presidente ejecutivo. Los cambios en la presidencia ejecutiva de la empresa eléctrica de Ambato se registran luego de las decisiones de la Junta de Accionistas. Ramiro Robalino Sánchez asume las funciones a partir del martes 12 de mayo del presente año. El nuevo presidente ejecutivo es funcionario de carrera de la EASA, es ingeniero eléctrico graduado en la Escuela Politécnica Nacional con estudios en redes eléctricas inteligentes y sólida trayectoria en el sector eléctrico nacional. Desempeñó el cargo de jefe de área de distribución, destacándose por su liderazgo, conocimiento técnico y compromiso institucional. Ejerció funciones en la dirección de subtransmisión de la empresa eléctrica provincial de Cotopaxi, consolidando su experiencia en planificación, operación y gestión técnica del sistema eléctrico. La nueva administración de la EASA se fundamenta en la visión estratégica alineada a los desafíos de la transición energética y al fortalecimiento del sector eléctrico nacional, así como en el impulso de la gestión moderna, eficiente y transparente, enfocada en garantizar la calidad, continuidad y confiabilidad de los servicios de energía eléctrica y alumbrado público, promoviendo atención cercana, oportuna y comprometida con las necesidades de los habitantes de Tungurahua, Pastaza, Napo y Morona, Santiago.
0: Las 7:26 a.m. El ex vicepresidente Jorge Glass inició su testimonio en el juicio del caso Sinohydro con una explicación sobre el largo proceso de negociación del proyecto Coca-Cola Sinclair. Señaló que las conversaciones y gestiones para concretar la obra tomaron varios años, periodo en el que ocupó cargos como presidente del Fondo de Solidaridad y ministro coordinador de sectores estratégicos. Durante su intervención recordó que en aquella época le llamó la atención que el entonces vicepresidente Lenín Moreno lo llamara para preguntarle cómo avanzaba la negociación y cómo iba el financiamiento del proyecto. Eso llamaba la atención porque no era su área, él estaba encargado de otros temas. Sin embargo, seguía siendo el segundo mandatario y como no era ningún secreto, yo le informaba cómo iba la obra, afirmó Glass. Luego relató cómo conoció a Conto Patiño. Según dijo, ocurrió durante una cena organizada por el entonces embajador de China en Ecuador, Kai Rungo, a la que asistieron equipos técnicos y negociadores del proyecto. Vi a una persona mayor con audífonos en los oídos y me dijeron que era el abogado Conto Patiño. Estaba en esa cena, no recuerdo si lo saludé o no, fue la única vez que lo vi, sostuvo. Glass también aseguró que años después, cuando ya era vicepresidente y Lenín Moreno residía en Suiza, recibió una llamada telefónica del exmandatario para pedirle que se reuniera con Javier Macías Carmignani. Yo le dije que con todo gusto y dos días después lo recibí. Él me indicó que, por decisión de Lenín Moreno, todos los temas tratados con Sinohydro debían manejarse con él. Yo rechacé eso porque estábamos acostumbrados a tratar directamente con la empresa y no con intermediarios, declaró. David Mesa, abogado de Lenín Moreno, sostiene que el testimonio de Jorge Glass no fue una sorpresa, pues proviene de un enemigo manifiesto. Señala que Glass incluyó información nueva que no dijo en su versión original. Esto sobre las reiteradas llamadas que le habrían hecho en calidad de vicepresidente para preguntarle a Glass, entonces ministro coordinador de sectores estratégicos, detalles de la negociación del proyecto Coca-Cola Sinclair, así como cuestiones técnicas. Lenín Moreno asiste a su juicio, Jorge Glass también rindió su testimonio.
1: 7:30 a.m. En Mocha, nueva vía para Mauca Corral. El gobierno provincial y el municipio de Mocha entregaron la nueva

0: Nueva Vía Mauca Corral, Corral Nuevo, el viernes 8 de mayo. La obra mejora la conectividad y beneficia directamente a agricultores, ganaderos y familias del sector. La obra vial tiene un ancho de 7 metros y contempló trabajos de colocación de base, subbase, carpeta asfáltica, construcción de cunetas laterales y canal de conducción de aguas lluvias para proteger la estructura vial y garantizar mayor durabilidad. Además, informó que el contrato total de obras ejecutadas en diferentes sectores del Cantón Mocha bordea los $345,000 y comprenden aproximadamente 2.3 kilómetros de intervención vial. Vanessa Lozada destacó que el trabajo articulado entre instituciones permite consolidar obras que generan bienestar y desarrollo para las comunidades rurales. Señaló que la vialidad representa progreso y mejores oportunidades para la población tunguragüense. 7:31 a.m. Volvemos con más información después de este corte comercial.
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2: 7:31 a.m.
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0: Siete de la mañana, 34 minutos. Sacapintas se llevan más de $6,000. Una intensa persecución dejó momentos de pánico en el sector de la Atarazana, en Picaigua. Esto luego de que presuntos delincuentes que habrían cometido un robo al estilo sacapintas en el cantón Ceballos escaparan a bordo de una buseta que terminó abandonada en un estadio de tierra, generando alarma entre moradores y transeúntes. El hecho se registró la tarde del último martes, cuando familiares de la víctima perseguían a un carro que habría sido utilizado por los antisociales para cometer el robo de $6,500. Todo comenzó cuando la víctima concretó un negocio. Aunque transfirió la mayoría de dinero, otra parte debía entregarle en efectivo, por lo que acudió a un banco en el sur de Ambato, en Avenida Atahualpa. Retiró los $6,500 con tranquilidad. Nunca imaginó que allí habría sido fichado por los sacapintas, quienes lo siguieron con cautela hasta Ceballos. Esperaron el momento preciso para ejecutar el robo. La víctima fue interceptada por dos sujetos armados que, mediante amenazas y violencia, le despojaron del efectivo para luego huir, del lugar en una furgoneta que conducía un tercer involucrado. En shock quedó la víctima, pero enseguida recobró valor y sin pensar dos veces comenzó a perseguir a los delincuentes mientras alertaba a la Policía Nacional al mismo tiempo. La persecución permitió ubicar a los implicados en el sector de la Atarazana, donde abandonaron la furgoneta en la que se movilizaban para posteriormente huir a pie. La policía llegó al lugar y descubrió que la furgoneta blanca había sido abandonada. Esta estaba sin algunas partes y piezas. Al inspeccionar, se dieron cuenta que el vehículo estaba reportado como robado en la ciudad de Quito en diciembre del 2025. Unidades de investigación peinaron la zona, encontraron a un sujeto que fingió ser del sector y despistó a la policía para huir.
2: Las 7 de la mañana con 35 minutos. Noticias y entrevistas en las estaciones del Grupo Radial Continental. A esta hora de la mañana estamos saludando cordialmente con el doctor Manuel Palate. Doctor, el plan maestro de movilidad de la ciudad de Ambato demora mucho tiempo. Debe determinar las estrategias para mejorar la movilización en nuestra ciudad. ¿Qué podemos comentar sobre este tema? Doctor, muy buenos días. Bienvenido a nuestro programa de noticias.
9: Buenos días a usted, buen amigo. Buenos días a quienes nos están escuchando. Un bendecido día. Hablar del tema de transporte realmente resulta ya bien cansado. Sin embargo, de aquello tenemos que todos los días tocar este tema, por cuanto los ciudadanos que transitamos a pie o en vehículo, realmente es un caos en nuestra ciudad. Y las autoridades, en este caso la municipalidad, desde la dirección de tránsito, realmente nos están quedando en deuda, por cuanto por años no se ha podido solucionar, sea en estos de vehículos formales e informales. Digo formales, taxis, de buses, y los informales, los que no pertenecemos a ninguna de estas instituciones. Realmente es preocupante la situación, y desde la municipalidad ya son años y años de que realmente el plan maestro de movilidad realmente no presenten y no se apruebe dentro del seno del consejo para conocer cómo tenemos que comportarnos quienes realmente conducimos vehículos, así también los ciudadanos, cómo tienen que transitar.
2: La ciudadanía espera acciones oportunas y eficientes para mejorar la congestión vehicular en el centro de la ciudad de Ambato. En este año, en el año 2025, desde el municipio de Ambato, se mencionaba que el presupuesto para la elaboración del plan de movilidad urbana sostenible en la ciudad ascendería a $400,000. Se gastó en consultorías esta plata, pero los resultados no se alcanzan, doctor.
9: No entendemos, porque cada administración han manifestado de que están ya próximos a presentar y que incluso los recursos económicos para realizar cualquier trámite, en este caso las consultorías, incluso hubo una agencia internacional, GTAC, no sé, se llamaba, que también ya tenía preparado y elaborado, pero no entendemos realmente a qué se debe de que se demoran tanto y por qué no ponen conocimiento de la ciudadanía. Realmente es preocupante esta situación, y no solamente por decir, sino porque constatamos y vivimos la realidad de la movilidad, que es preocupante para todos.
2: Existe congestión vehicular en el centro de la ciudad, tema que está analizando en el diagnóstico del plan maestro de movilidad, que en sus primeras etapas ya ha sido analizado, pero que no se aplica definitivamente en nuestra ciudad, demora mucho tiempo, y esta responsabilidad a lo mejor no va a poder concretar en este último año que le queda a la municipalidad, doctor.
9: No se ha escuchado respecto del plan maestro de movilidad, no se ha escuchado en la actual administración de que en meses, o al menos en esta administración, se conozca y se ponga en vigencia. Reitero nuevamente, no sé qué es lo que realmente les impide de poner en conocimiento. ¿Acaso que es ningún tipo de sanción, sino al contrario, saber cómo tiene que movilizar los todo tipo de vehículos y cómo que realmente también el ciudadano tiene que comportarse? Entonces, pienso que más seguro que en el presente año o en la actual administración respecto del plan movilidad o el plan masivo de movilidad o plan maestro, como se llame, va a ser difícil que tengamos que tener conocimiento y mucho menos poner en aplicabilidad.
2: ¿Será necesario implementar el plan pico y placa en la ciudad de Ambato o tal vez un plan de peatonización en el centro de la ciudad para educar también a los ambateños, porque todos nos hemos acostumbrado a llevar nuestros vehículos para el centro de la ciudad de Ambato, doctor?
9: Con el estudio, con los entendidos en la materia, con quienes realmente realizan la consultoría, estaríamos los ciudadanos dispuestos a cumplirlas para que la movilidad fluya, sea esto por sectores, sea esto que el casco central realmente se convierta en una zona exclusivamente turística, sea el pico y placa, que también ya años anteriores se trató de entrar a estudio, pero cualquiera de las modalidades, cualquiera de las formas, cualquiera de los mecanismos, pero queremos saber, y creo que los ciudadanos realmente, para que tengamos fluidez en la movilidad, estoy seguro que lo van a aceptar.
2: Mientras esto espera la ciudadanía con mucha paciencia, lamentablemente los organismos encargados de la educación vial, en este caso la municipalidad, que sí tiene recursos económicos para iniciar campañas educativas en forma permanente, también con la colaboración de los padres de familia en las escuelas, en los colegios, la educación vial debe ser un tema permanente que se debe impartir a todos los ciudadanos, doctor.
9: Por cualquiera de los sistemas, por cualquiera de las formas, por cualquiera de los mecanismos, la educación vial no debe salir del contexto del convivir de los ciudadanos, porque a diario, a cada momento, escuchamos desgracias, accidentes. Esto tiene que ser permanente desde la infancia, desde las escuelas, los colegios, las universidades, en los barrios, en los comités, en las comunidades. Siempre debemos estar hablando de lo que es la movilidad, de que lo que es la educación vial, de lo que es la educación de tránsito. Eso no se debe descuidar, y además la municipalidad tiene un presupuesto para la educación vial. Razones no sabemos por las cuales realmente no emprenden campañas. Las campañas a veces aparecen y luego desaparecen. No, al contrario, se sugiere que eso sea permanente hasta cuando el conductor y el ciudadano hagamos conciencia cómo tenemos que movilizarnos.
2: La preocupación entre los ambateños es latente por las muertes que se han presentado en los últimos días en la ciudad de Ambato por accidentes de tránsito. Las autoridades señalan que se mantiene campañas permanentes para generar conciencia ciudadana, pero lamentablemente Ambato está en los primeros lugares, en los primeros puestos de mortalidad por accidentes de tránsito, doctor.
9: No sé quién nos podría señalar qué tipo de campañas y en qué lugar y en dónde se están realizando. Al menos en forma general, nosotros estamos pendientes de los medios de comunicaciones y no hemos sabido que realmente exista campañas. Por lo tanto, decir de campañas en la realidad no al momento, pero realmente las autoridades, los ciudadanos, sí debemos preocuparnos por la serie de accidentes que viene sucediendo, no solamente en accidentes leves, sino en accidentes que realmente conduelen al ser humano, a una familia, y la pérdida del ser humano. Reitero nuevamente, todo tipo de campaña, toda forma debe existir en nuestra ciudad, por cuanto la cultura de la movilidad, la cultura del manejo de los vehículos realmente está realmente espantoso en la ciudad de Ambato, y por eso marcamos los primeros lugares de accidentabilidad.
2: Bien, doctor, muchísimas gracias. Interesante su comentario, analizando la necesidad urgente de un plan maestro de movilidad en la ciudad de Ambato. Gracias por su comentario, doctor. Tenga usted muy buenos días.
9: Muchas gracias. Bendiciones a todos.
2: Marcamos las 7 de la mañana, 44 minutos.
0: La ampliación de la E35 preocupa a catastrados. Vendedores de los puestos de comida del parque industrial ven incierto su futuro frente a los trabajos que se ejecutan en la vía Yambo-Ambato. La ampliación de la vía Yambo-Ambato avanza a buen ritmo, por lo que quienes tienen sus puestos de comida en el parque industrial ven cada vez más cercana la hora en que tengan que retirarse de allí. Los catastrados lamentan perder ese espacio, así solo fuera temporalmente, porque aseguran que es su fuente de ingresos y con años trabajando allí es difícil y hasta imposible pensar en trasladarse a otro punto. Toda una vida he trabajado aquí, afirmó Dina Martínez, una de las comerciantes catastradas que tiene su puesto de comida en el sector del Parque Industrial de Ambato. Ella asegura que ya les han visitado para adelantarles de que deben retirarse del lugar por los trabajos de ampliación vial. Martínez detalló que paga $60 de arriendo por dos locales al mes y que con lo que vende ha educado a sus hijos y mantiene su hogar. Sería que nos reubiquen en algún lugar de por aquí del sector para poder seguir trabajando, solicitó la vendedora mientras movía las carnes de su parrilla. Incluso la catastrada mencionó que están analizando la posibilidad de arrendar un terreno para seguir sus labores, pues de sus ventas depende el sustento diario. A decir de Martínez, se les mencionó algo de trasladarse a los mercados en el centro de Ambato, lo que ven imposible de hacer porque al norte de la urbe ya son conocidos. No saber qué va a pasar con su trabajo es lo que agobia actualmente a doña Dina, de 58 años y quien solo conoce de este giro de negocio para subsistir. 7:46. Fortalecen la agricultura en Tungurahua. Autoridades provinciales, representantes comunitarios y productores de la agricultura familiar campesina participaron en una jornada de reconocimiento a la formación, el trabajo organizado y el compromiso con la producción sustentable y sostenible que impulsa el Ministerio de Agricultura, Ganadería y Pesca en Tungurahua. En este espacio, 83 productores culminaron con éxito su proceso de capacitación en producción sustentable agroecológica. Una alianza en favor de la salud en la Zona 3. El Ministerio de Educación, Deporte y Cultura, Zona 3, suscribió el acta de entrega-recepción con la Unidad Oncológica de Tungurahua, Solca, Ambato, consolidando una alianza estratégica que fortalece el acceso a servicios de salud especializados. El objetivo es garantizar beneficios para más de 21.000 servidores públicos, quienes podrán acceder a descuentos preferenciales que van del 10 al 20% en servicios médicos especializados, aportando así la prevención y diagnóstico oportuno. 7:47. Exámenes y salud para los abuelitos. En Píllaro, convenio con la academia permitió realizar análisis clínicos gratuitos a los mayorcitos de todo el cantón para fortalecer la prevención. Los adultos mayores de los espacios alternativos y de varias comunidades rurales de Píllaro recibieron un aporte para conocer su estado real de salud. A través de un convenio entre el municipio y la Universidad Técnica de Ambato, decenas de abuelitos acudieron de forma gratuita a exámenes clínicos que permitirán detectar enfermedades de manera temprana para recibir atención. La iniciativa nació meses atrás cuando el alcalde Israel Chicaiza firmó un convenio con la Facultad de Ciencias de la Salud con la carrera de Laboratorio Clínico de la Universidad Técnica de Ambato. El objetivo fue generar acciones que beneficien a uno de los grupos más vulnerables del cantón. Como parte de este trabajo conjunto, el pasado martes se realizó la entrega oficial de los resultados de los análisis médicos efectuados a los adultos mayores. La intención es prevenir complicaciones de salud y actuar a tiempo ante posibles patologías. 7:49. Jornadas de salud animal llegan a más sectores en Pelileo. El equipo veterinario de fauna urbana del municipio de Pelileo brindó el servicio de desparasitación y vitaminización de mascotas a más sectores. La campaña llegó el pasado lunes al barrio La Confraternidad y el martes a la parroquia urbana Pelileo Grande. El alcalde, Gabriel Zúñiga, no solo lidera esta iniciativa, sino que participó personalmente en atención a las mascotas, reafirmando su compromiso con el bienestar animal, asegurando un futuro mejor para la fauna urbana. Ley Amazónica. Fondos para Río Verde y Río Negro siguen firmes. Los habitantes de las parroquias Río Verde y Río Negro recibieron una noticia clave sobre el manejo de sus recursos económicos. En un reciente comunicado, el municipio de Baños aclaró la situación tras la ola de rumores y desinformación que circuló sobre los posibles cambios en la repartición de fondos en la Amazonía. El punto central de la discusión es una propuesta de reforma relacionada con la circunscripción territorial especial amazónica. Según se conoció, existe un trámite legislativo de fecha 11 de mayo del 2026 que ratifica que el dinero proveniente de la Ley Orgánica de Planificación Integral de la Circunscripción Territorial Especial Amazónica no se moverá de su destino actual. Con este documento en mano, las autoridades locales aseguran que los recursos seguirán siendo administrados por el municipio de Baños de Agua Santa, tal como lo establece la ley vigente y los pronunciamientos de la Procuraduría General del Estado. El objetivo de esta aclaración es poner fin a la incertidumbre generada por intereses políticos que, según el comunicado, buscaron confundir a la población local. Se enfatizó que el interés primordial debe ser el fortalecimiento de servicios y la mejora en la calidad de vida de los ciudadanos de estas zonas estratégicas. ¿Y qué es esta ley? Es la ley que garantiza que una parte de la riqueza generada en la Amazonía regrese a sus comunidades para obras, servicios y proyectos de desarrollo local. 7:51 a.m. Noticias del cable internacional. Decenas de miles marcharon contra recortes de Javier Milei a las universidades públicas. Decenas de miles de personas marcharon la tarde y noche del martes para protestar contra los recortes presupuestarios a la educación superior, después de que el gobierno de Javier Milei anunciara ajustes al sector. Bajo la consigna "Milei cumplió la ley", una multitud de estudiantes y docentes colmaron la Plaza de Mayo para exigir el financiamiento del sistema universitario. Portaban carteles con inscripciones como "Los brutos nos quieren brutos". La marcha federal universitaria, la cuarta desde que asumió Milei en diciembre del 2023, tuvo lugar tras la publicación el lunes de una modificación del presupuesto con más recortes en las áreas de educación y salud en aras de su política de equilibrio fiscal. "Estoy acá para defender la educación pública", dijo Renata López, estudiante de letras de 18 años, frente a la Casa de Gobierno. Los universitarios reclamaron la aplicación de una ley que obliga al gobierno a garantizar fondos para el sistema universitario y actualizarlos por inflación. 7:52 a.m. Fiscalía pide cárcel para Roberto Sánchez en plena carrera electoral. La Fiscalía de Perú solicitó una pena de 5 años y 4 meses de prisión contra el candidato presidencial de izquierda, Roberto Sánchez, a quien acusa de haber presentado supuestamente información falsa en las declaraciones financieras del movimiento político Juntos por el Perú y de desviar recursos de la organización a cuentas personales. La acusación forma parte de una resolución fiscal emitida el pasado 15 de enero, cuyo contenido recién trascendió este martes, cuando diversos medios peruanos tuvieron acceso al expediente. En medio de un escenario político marcado por el avance del escrutinio electoral, que confirma que Sánchez disputaría la segunda vuelta presidencial frente a la candidata derechista Keiko Fujimori. El Ministerio Público sostiene que el partido Juntos por el Perú habría consignado datos falsos en sus informes financieros correspondientes al periodo 2018-2021, etapa en la que se desarrollaron procesos electorales regionales, municipales, legislativos y presidenciales en el país andino. Según la investigación fiscal, tanto Sánchez como su hermano William habrían recibido hasta 280 mil soles, equivalentes a unos $81,500, provenientes de aportes y cuotas de militantes del partido que presuntamente no fueron declarados correctamente ante los organismos electorales. 7:54 a.m. Piden corredores humanitarios tras los bloqueos de las carreteras en Bolivia. La Defensoría del Pueblo de Bolivia pidió a los sectores que mantienen bloqueos de carreteras abrir corredores humanitarios para el paso de ambulancias, medicamentos y alimentos, sobre todo en La Paz, donde esta protesta empezó a causar desabastecimiento y pérdidas al sector productivo. La salud y la vida de las personas deben estar por encima de cualquier confrontación. Por ello, exhortamos a todos los sectores movilizados a garantizar corredores humanitarios para el tránsito irrestricto de ambulancias, medicamentos, alimentos, combustibles e insumos esenciales para la población, dijo el defensor del pueblo Pedro Callisaya. Callisaya indicó que la Defensoría hizo verificaciones sobre el abastecimiento de insumos en distintos lugares de las ciudades vecinas de La Paz y El Alto, afectadas por bloqueos de carreteras de campesinos que piden la renuncia del presidente Rodrigo Paz. Los cortes de vías se extendieron el lunes a otras regiones, aunque no en todos los casos. Los manifestantes piden la renuncia del mandatario. 7:55 a.m.
2: Marcela Guiñaga cierra su gestión en la prefectura del Guayas y entrega hoy su renuncia. Marcela Guiñaga concluye hoy su gestión al frente de la prefectura del Guayas con una rendición de cuentas y posterior entrega de su renuncia. La actividad de rendición de cuentas está prevista para las 15 horas y se centrará en la gestión correspondiente a 2025. Tras finalizar el evento, Aguiñaga acudirá a la ventanilla universal de la institución para presentar su renuncia con firma y sello, trámite que será realizado de manera presencial. La prefecta mantuvo actividades oficiales hasta los días previos a su salida, lo que incluyó inauguración de obras. Ayer participó en una sesión del Comité de Operaciones de Emergencia COE Provincial, convocada junto con alcaldes y autoridades seccionales. La funcionaria había señalado que su salida es una decisión de índole familiar. En un mensaje publicado el pasado 6 de abril en redes sociales, Aguiñaga explicó que atraviesa una situación familiar compleja. El viceprefecto Carlos Encalada asumirá el cargo de prefecto. Se elegirá a su reemplazo de una terna. Marcela Guiñaga cierra su gestión en la prefectura del Guayas y entrega hoy su renuncia.
0: México moviliza al Ejército y a la Guardia Nacional a Guerrero por ola de violencia. La Secretaría de Gobernación de México... La secretaria de Gobernación de México, Rosa Isela Rodríguez, acudió a Chilapa, en el sureño estado de Guerrero, acompañada de efectivos del Ejército y la Guardia Nacional, para retirar bloqueos, atender a desplazados y evacuar heridos en medio de una crisis de violencia que el gobierno federal atribuyó a la disputa entre dos grupos criminales, los Ardillos y los Tlacos. La presidenta Claudia Sheinbaum afirmó en su conferencia matutina que pidió a Rodríguez atender de manera personal la situación después de que autoridades federales reportaran tres poblados afectados y bloqueos en distintos puntos. Primero que nada, hay que preservar la vida de las personas, dijo la mandataria, al explicar que el gobierno busca evitar un enfrentamiento que pueda afectar a civiles. La Secretaría de Gobernación informó en un comunicado que por instrucción de Sheinbaum, servidores públicos se trasladaron a Guerrero para ayudar al retiro de bloqueos y restablecer el orden en Chilapa, un municipio de 120 mil habitantes en el estado sureño de Guerrero. Las autoridades informaron que facilitaron el paso de las fuerzas de seguridad estatales y federales de la zona afectada, a donde acudieron 690 militares del ejército con 80 vehículos, 400 efectivos de la Guardia Nacional en 50 vehículos y 200 elementos de la policía estatal.
2: El expresidente Lenín Moreno dice: no le tengo miedo a la cárcel. Ahí estuvieron Jesucristo, Miranda, Alfaro. Lenín Moreno, expresidente de la República, manifestó por qué la fiscalía no tiene pruebas para sustentar sus acusaciones respecto a que él y su familia recibieron coimas para gestionar la construcción del proyecto hidroeléctrico Coca-Cola Sinclair. ¿Por qué regresó al país justo ahora? Se dice que usted ya llegó a un acuerdo con el presidente Daniel Noboa, se le consultó. Al presidente Noboa yo no lo conozco. No lo he visto personalmente nunca, no he conversado con él, a sus ministros no los he visto nunca, no he conversado con ellos, no veo con quién podría haber tratado de hacer un acuerdo. Yo tenía que volver ya a mi país y tenía que volver además porque empezaba la audiencia de juicio y claro, quería estar presente. Se le preguntó si tiene claro que hay la posibilidad de que pueda ser sentenciado a cárcel por cohecho. Respondió: a la cárcel no le tengo miedo. Ahí estuvo Jesucristo, ahí estuvo Miranda, ahí estuvo Alfaro. El tema es venir a defender la dignidad, la transparencia y la honestidad con las que he actuado toda mi vida. Se le preguntó: ¿cree en la justicia ecuatoriana? Es difícil creer totalmente, pero yo sí creo que la buena fe de muchísima gente que trabaja dentro de la justicia ecuatoriana. ¿Y cree que esa buena fe de la Fiscalía de Carlos Alarcón? No he conocido al señor Alarcón, no olvide que es de reciente nombramiento. Y hubo mala fe en Diana Salazar, quien inició el caso, se le consultó. Yo creo que hubo mala fe en mucha gente, que el correísmo dentro de los enquistados como quinta columnistas, como caballos de Troya dentro de la Fiscalía, y que esta gente nunca investigó nada, sino que únicamente hacía un copy-paste de las denuncias de Ronnie Aliaga, y es lo que ahora también está defendiendo el fiscal. Siempre se habla de lo mismo, del departamento del Bosque, del departamento de Alicante, de las pinturas de mi hija, de las agendas que mi esposa vendió a Sino Hidro, etcétera, etcétera. Lenín Moreno dice: no tengo miedo a la cárcel, ahí estuvieron Jesucristo, Miranda y Eloy Alfaro. Exactitud en las noticias. En Radio Continental marcamos las 8 de la mañana con 2 minutos.
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10: 8 horas con 2 minutos.
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0: Todos los deportes en las estaciones del Grupo Radial Continental. La quinta etapa del Giro de Italia 2026 dejó ayer movimientos importantes para los ciclistas ecuatorianos en la clasificación general tras una jornada marcada por las lluvias, las caídas y los constantes ascensos y descensos rumbo a Potenza. El mejor tricolor del día fue Harold Martín López, quien terminó onceavo en la etapa a 7 puntos del ganador, con una destacada actuación en la montaña. Sin embargo, en la clasificación general aparece en la posición 36. Muy cerca llegó Alexander Cepeda, quien cruzó la meta en el puesto 19 a 17.13, y con ese resultado se mantiene como el mejor ecuatoriano en la general, ubicado en el puesto 19 a 6 minutos 22 segundos de líder. Por su parte, Jonathan Narváez finalizó en el puesto 47 de la etapa a 8 minutos 24 segundos en una jornada complicada en la que se dio tiempo importante respecto al grupo principal. Actualmente se ubica en el puesto 41 de la clasificación general, evidenciando la pérdida de puntos. El Lagarto ganó la cuarta etapa del evento y con ello el corredor del equipo Emirates se llevó un importante premio económico superior a los $12,000. La quinta etapa fue conquistada por el español Igor Arrieta, quien completó el recorrido en 5 horas 07 minutos 51 segundos tras sobrevivir a una jornada extremadamente complicada. Esta fase se desarrolló entre Fray Amare y Potenza con un recorrido de 203 kilómetros y un desnivel acumulado de 4.100 metros. El Giro ya se disputa desde la cuarta etapa en suelo italiano.
1: Semana corta y tranquila en el rodillo. La semana de entrenamientos en técnico universitario se realiza en un ambiente de tranquilidad una vez que las aguas agitadas se calmaron con la goleada 4-0 sobre el Delfín el pasado fin de semana. El equipo trabaja a puerta cerrada en el complejo deportivo de Quillanloma bajo la atenta mirada del técnico ecuatoriano Francisco Usúcar, quien sigue al frente mientras los resultados lleguen. Caso contrario, su futuro volvería a ser incierto, como sucedió previo al partido anterior. La semana de entrenamientos es relativamente corta, ya que su próximo partido será el viernes 15 ante la Liga de Quito en condición de visitante por la jornada 14 de la Liga Pro Serie A en la Casa Blanca.
0: 16 estadios serán sedes de 104 juegos de la Copa del Mundo. Estados Unidos acogerá la mayor cantidad de cotejos, 78 en 11 reductos, incluidos todos los partidos desde cuartos de final y la gran final en MetLife Stadium, donde jugará la tricolor. Conforme se acerca el inicio del Mundial 2026 en Estados Unidos, México y Canadá, la expectativa crece en los aficionados. Ya faltan 28 días para la cita, que por primera vez tendrá 48 selecciones que disputarán 104 partidos. Las tres sedes, otro número inédito, tendrán a disposición 16 escenarios deportivos para el certamen de la FIFA, que se jugará el 11 de junio hasta el 19 de julio. Estados Unidos será el país con mayor protagonismo al recibir 78 encuentros en 11 estadios, incluidos todos los partidos desde cuartos de final y la final en MetLife Stadium. México albergará 13 partidos en 3 escenarios, entre ellos el histórico duelo inaugural en el Estadio Azteca de la capital, mientras que Canadá también acogerá 13 compromisos. La tricolor debutará en el certamen en el Lincoln Financial Field contra Costa de Marfil el 14 de junio y luego se medirá a Curazao en el Rockhill Stadium. Todos los cotejos de la fase de grupos de Ecuador los jugará en estadios de suelo estadounidense. Estados Unidos acogerá la mayor cantidad de cotejos, 78 en 11 reductos, incluidos todos los partidos desde cuartos de final y la gran final en el MetLife Stadium, donde jugará la tricolor nacional.
1: Celestes centrados en Independiente. La racha de buenos resultados en el torneo nacional de la Liga Pro Serie A están con Macará, que ahora tiene puesta su mirada en Independiente del Valle por la fecha 14 de la Liga Pro Serie A, el fin de semana. El equipo trabaja concentrado a puerta cerrada en la residencia deportiva de La Providencia, alistando este duro compromiso ante el campeón vigente y líder del torneo para seguir por la senda de buenos resultados. El técnico Guillermo Sanguinetti buscará suplir las dos ausencias que tiene por lesión en el medio campo del argentino Federico Paz y del ecuatoriano Mateo Viera. En el partido anterior fue notorio y los reemplazantes no cumplieron con las expectativas.
0: El triunfo copero no significa la calma en Barcelona. Un pasito en la Copa Ecuador dio Barcelona tras vencer 4-2 a Insutec y clasificar a octavos de final. Este triunfo está lejos de ser un logro para los seguidores amarillos, quienes exigen mejores días en lo deportivo, acompañado del pedido de la salida del técnico César Farías y el presidente Antonio Álvarez. El pasado martes, el estadio 7 de octubre de Quevedo no estuvo con el lleno esperado y el cemento era más visible que las camisetas amarillas. El respaldo no se hizo presente en grandes cantidades del escenario, a pesar de que el conjunto torero no lo visitaba desde marzo del 2017, cuando fue local ante Universidad Católica en un partido de Liga Pro. El aficionado Kevin Moreira opinó que la victoria fue porque le tocó un equipo de segunda categoría, además de que lo menos y obvio que tenía que hacer el club torero era pasar a octavos. El hincha Fabricio González considera que sigue jugando como equipo de barrio feo y sin un funcionamiento concreto. Otro comentario que señaló al entrenador fue el de Julio Arias, barcelonista, que catalogó como vergonzoso que el ídolo haya recibido dos goles de un equipo de segunda categoría. Hinchas de Barcelona insisten en reproches al director técnico Farías, al presidente Álvarez y jugadores, pese a clasificar a octavos de final.
1: Independiente alza otra corona. Bajo una lluvia implacable en el estadio Gonzalo Pozo Ripalda, Independiente del Valle demostró su jerarquía al imponerse con autoridad 3-0 a Universidad Católica en la final de la Supercopa Ecuador 2026 ayer. Aunque la Chatoley inició con ímpetu buscando lastimar por las bandas, la efectividad de los rayados fue quirúrgica. A los 24 minutos, Junior Sornosa inauguró el marcador tras empujar un rebote en el vertical, jugándose el físico en el área chica tras una acción iniciada por Justin Lerma. El golpe fue letal. Al minuto 29, el propio Sornosa sirvió un centro preciso de tiro de esquina para que Mateo Carabajal sentenciara con el segundo tanto con un cabezazo implacable. En el complemento, la Católica intentó reaccionar con remates de Casiquiube y Alonso, pero se estrelló contra una defensa ordenada, mientras el equipo de Diego Martínez se llenaba de tarjetas amarillas, registrando 5 amonestados solo en el primer tiempo. Independiente del Valle aguardaba su momento. Al minuto 91, Ronald Briones puso la cereza en el pastel al anotar el tercer tanto definitivo tras el tiempo reglamentario. Independiente del Valle levanta un nuevo trofeo, consolidando su dinastía con fútbol, orden y una pegada demoledora en el sur de Quito.
0: Emelec atraviesa un nuevo sismo institucional. A la espera de un pronunciamiento oficial, se conoció que la dirigencia y el estratega uruguayo Vicente Sánchez decidieron, por mutuo acuerdo, rescindir el contrato que los vinculaba desde el inicio de esta temporada. La falta de resultados y la irregularidad sostenida en la Liga Pro sentenciaron el proceso del director técnico Charrúa antes de lo previsto. A pesar de las expectativas iniciales, el paso de Sánchez por el banquillo azul se traduce en cifras que reflejan la crisis deportiva del club. Durante su gestión, el equipo mostró una alarmante incapacidad para conseguir victorias consecutivas. En este periodo, con Sánchez, El Bombillo, en 13 partidos jugados, tuvo 4 victorias, 3 empates y 6 derrotas. Obtuvo 15 puntos de 39 posibles, lo que representa una efectividad del 38,46%. Emelec visita Manta el próximo domingo en la Liga Pro, luego juega con Daquilema el miércoles por la Copa Ecuador. Así, Emelec y Sánchez, la relación rota por los resultados. Las 8 de la mañana con 15 minutos en la parte final, establecemos contacto con la capital de la República. Vamos a recibir información deportiva de última hora.
2: El Paris Saint-Germain volvió a coronarse campeón de la Liga de Francia. William Pacho suma un nuevo título en Europa. Luigi Marchelli con el resumen.
3: El Paris Saint-Germain visitó a Lens con la posibilidad de ser campeón de forma anticipada de la Ligue 1. Al minuto 28, recuperación de balón de Ousmane Dembélé y habilitación para que Jiniča Kvaratskhelia convierta el 1-0. El georgiano remató cruzado ante la salida del portero.
4: ¡Paris Saint-Germain!
3: Sobre el cierre del partido, llegó el gol que sentenció la liga a favor de los parisinos. Contragolpe letal, desborde por derecha y por carril central apareció Ibrahim Mbaye para mandar la pelota al fondo de la red. Extraordinaria definición de uno de los talentos que tiene el Paris Saint-Germain. Octavo título de liga para William Pacho con el Paris Saint-Germain. El ecuatoriano no estuvo en cancha porque lo están preservando para la final de Champions. Pacho ya suma 11 títulos en el fútbol europeo.
2: Independiente del Valle sumó un nuevo título nacional. El cuadro negriazul triunfó en la Supercopa Ecuador al golear a Universidad Católica. Veamos las anotaciones.
3: El estadio Gonzalo Pozo Ripalda fue sede de una nueva edición de la Supercopa Ecuador. Frente a frente estaba Universidad Católica, campeón de Copa Ecuador, e Independiente del Valle, campeón de Liga Pro. Al minuto 23 llegó la primera conquista del partido, centro de Lerma por el sector derecho. González que estrella la pelota en el palo y en el rebote, Junior Sornosa estuvo atento para empujar el balón. Al minuto 29, centro de Sornosa. Y Matías Carabajal se elevó más que el resto en el área, convirtió el 2-0 parcial. Independiente del Valle sentenció la contienda sobre el cierre del partido. Minuto 91, mal parado quedó Universidad Católica y Ronald Briones aprovechó la mala salida del portero Romo para anotar el 3-0 final. Segunda corona de Supercopa para Independiente del Valle, que se consagró campeón de campeones.
2: Bien, ahora revisemos cómo queda el historial de campeones de la Supercopa Ecuador en 2020. Liga de Quito se quedó con el título. Al año siguiente, el Rey de Copas ecuatoriano volvió a ganar el trofeo de campeones. En 2022 no se jugó, pero en 2023 Independiente del Valle alzó la Supercopa. Ahora, en 2024 tampoco se disputó, pero en 2025 Liga de Quito obtuvo su tercera corona. Este año Independiente del Valle ganó por segunda ocasión la Supercopa y ya tiene 5 títulos locales. Ahora hablemos del Manchester City, se aferra a poder ser campeón en Inglaterra. El Inter Milán ganó la Copa Italia, mientras que el Barcelona estrenó su título con derrota ante el Alavés.
3: El Manchester City recibió al Crystal Palace buscando ganar para acercarse al Arsenal en la lucha por la Premier League. Al minuto 31, Antoine Semenyo abrió el marcador tras una extraordinaria jugada colectiva y remate cruzado. Al minuto 39, centro desde la zurda, en el área, pivoteó Phil Foden. Y Omar Marmoush, tras girar y proteger la pelota con el cuerpo, convirtió el 2-0. El Manchester City se estaba poniendo a 2 puntos del Arsenal cuando faltan 2 jornadas para que termine la temporada. Y al minuto 83, Manchester City sentenció el marcador. Savinho pisó el área y remató de zurda para anotar el 3-0 final. 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El Barcelona de España estrenó su título con derrota ante el Alavés. Ibrahim Diabaté anotó el único gol del compromiso. El Barcelona aún sufre la resaca del título. Mientras que se jugó la final de la Copa Italia entre Lazio e Inter de Milán. Al minuto 13, cabezazo de Thuram y Adán Marušić en contra puso en ventaja al cuadro neoazzurro. Al minuto 34, gran jugada por el sector derecho y en el área apareció el capitán Lautaro Martínez para anotar el 2-0 final. Nuevo título para el Inter de Milán.
2: Y el estadio MetLife ya comenzó la instalación del césped donde se jugará la final del mundial el próximo 19 de julio. La FIFA confirmó que se utilizará un césped tipo Bermuda, cultivado en Carolina del Norte y seleccionado tras varios estudios científicos para adaptarse al clima de Nueva Jersey. El proceso de instalación llega después de las críticas que recibieron algunas canchas durante el último mundial de clubes disputado en Estados Unidos. En este escenario se jugarán 8 partidos del mundial, incluido el duelo entre Ecuador y Alemania el 25 de junio, además de la gran final del torneo. El estadio, con capacidad para más de 82 mil espectadores, también recibirá encuentros de Brasil, Francia e Inglaterra durante la Copa del Mundo.
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7: Te comparto unos tips para vivir mejor. Alimentación saludable. Quienes siguen una dieta sana como la mediterránea suelen referir mayores niveles de felicidad, tal y como respaldan los datos del estudio.

0: alimentación, es probable que obtengamos interesantes beneficios. Vivir bien, alimentarte bien, tener una mejor calidad de vida es posible. Mente sana en cuerpo sano. 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
1: Dicen las autoridades que no hay escasez de combustible, pero la calle cuenta otra historia y un papel lo ratifica. La Agencia de Regulación y Control de Hidrocarburos emitió ayer 12 de mayo un oficio en el que regula, limita y raciona con nombre y número cuántos galones se pueden despachar a cada estación de servicio en el país. No es lo que pidan, no es lo que se necesite. Para las estaciones de frontera y las llamadas estaciones únicas se dispuso un límite de 1,000 galones diarios y en los depósitos de pesca artesanal solo se podrá cargar en los dos últimos días laborables del mes. Eso no es normalidad, es administración de la escasez.
2: Es otro llamado a atención, ¿no?, para que se agilite la derivación de los productos hacia los principales terminales del país. Incluso en este documento último se habla de anticipar medio día los pedidos de las comercializadoras.
1: Hay que recordar que la misma agencia de regulación, 5 días atrás, el 8 de mayo, activó protocolos de emergencia reconociendo que había problemas de retrasos en la llegada de buques con derivados y problemas logísticos. Sin embargo, 3 días después, se afirmó que el abastecimiento era total y que si los usuarios no tenían gasolina, era porque lo estaban acaparando las estaciones de servicio para beneficiarse del nuevo precio que rige desde el 12 de mayo. Estas últimas niegan la acusación y dicen que 2 días han pasado desde el incremento y la escasez no se acaba.
2: Y no se dice, y no dicen las autoridades, es los racionamientos de hasta el 50% que tenemos en los beaterios. A nosotros nos ha representado esto las últimas semanas, ¿no?, una pérdida en ventas, y está reflejado en datos del Banco Central, de hasta el 30% de ventas a nivel país. Y eso nos representa $5 millones diarios de pérdida en ventas.
1: El problema parecería no tener una solución inmediata y las disposiciones de entregar menos combustible a ciertos sectores lucen más como un intento de alejar el problema hacia zonas menos pobladas. En todo caso, hasta ahora ninguna autoridad ha explicado por qué se está racionando lo que supuestamente abunda.

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1: Los líderes gastan mucho más tiempo poniendo consejo que repartiendo consejos. Cuanto más valioso es una persona, más apta es para estimular a los demás a hablar. Cuanto más egocéntrica es, más se dedica a sermonear a todos. El líder es una fábrica humana de decisiones, pero para fabricarla debe conseguir los materiales consultando, recibiendo sugerencias. Las soluciones no llegan hechas, pero se van formando al consultar a los que saben. Escuchar a la gente aporta ideas para obtener éxitos. No aprendemos nada hablando, pero no hay límite para lo que podemos aprender preguntando y escuchando. Estimule a otros para que hablen. Hábleme de su experiencia. La mente que se alimenta solamente de lo que ella produce se halla muy pronto totalmente destruida.
2: Este es un mensaje del Grupo Radial Continental.
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1: El mandatario estadounidense aterrizó en China a las 7 de la noche de este miércoles, hora local. Llega por invitación del presidente Xi Jinping para un encuentro bilateral de 2 días, en el que el tema económico será el eje central. Washington y Beijing mantienen una profunda dependencia comercial que mueve cientos de miles de millones de dólares al año en sectores estratégicos como manufactura, agricultura y tecnología. Entre los asuntos principales a tratar estarán la continuidad de la tregua comercial alcanzada en 2025 en medio de la guerra arancelaria, impulsar mayores compras de maíz, soya y carne estadounidense, así como la posible adquisición de partes y aeronaves de la firma Boeing por parte de China. También abordarán temas tecnológicos, ya que ambos gobiernos negocian restricciones sobre semiconductores, inteligencia artificial y vehículos eléctricos. Cerca del 80% de los proveedores de la empresa Apple operan allí y la compañía Tesla concentra en Shanghái gran parte de su producción mundial. Esperan concretar nuevos negocios y de ahí la presencia de directores ejecutivos como Elon Musk y Tim Cook, junto a otros 16 altos funcionarios del negocio tecnológico aeroespacial y grandes bancos. El conflicto con Irán también estará sobre la mesa, ya que Washington busca que Beijing presione a Teherán para la reapertura del Estrecho de Hormuz. La agenda comenzará este jueves a las 10 de la mañana, con una reunión bilateral en el Gran Palacio del Pueblo, seguida al mediodía por una sesión ampliada con delegaciones oficiales y empresarios. El viernes habrá una recepción oficial, un almuerzo y la despedida del presidente estadounidense.
2: Practica el lunes blanco. Después del fin de semana, dale un buen descanso a tu aparato digestivo. El lunes puedes tomar solo infusiones, zumos y fruta. Harás una limpieza a fondo y te sentirás revitalizado. Recuerda, comer desordenadamente trae poca salud.
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7: Eleva tu espíritu. Las personas que siguen regularmente una práctica espiritual viven la edad con mucha más tranquilidad y optimismo. Tal vez sea el momento de dejar un poco de lado los asuntos mundanos y dirigir la mirada hacia la divinidad.
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2: Vivir mejor es aprender a pensar de manera efectiva con una orientación más optimista. Te comparto algunos tips para vivir una vida de calidad. Identificación de prioridades. En ocasiones nos esforzamos por alcanzar la cumbre de nuestra profesión, conseguir reconocimiento, admiración. Hay quien enfoca gran parte de su vida en aspectos que son importantes, pero no los más valiosos para uno mismo. Ahora bien, ¿cómo definimos lo que es preferente? Entendamos como prioridad aquello que es significativo e imprescindible para nosotros, como por ejemplo la familia. Tal y como lo señala el neurólogo y psiquiatra Viktor Frankl en su libro El hombre en busca de sentido, las personas necesitamos dotar a la vida de un significado para alcanzar el bienestar.
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1: El doctor Manuel Palate. Doctor, el plan maestro de movilidad de la ciudad de Ambato demora mucho tiempo. Debe determinar las estrategias para mejorar la movilización en nuestra ciudad.
2: Hablar del tema de transporte realmente resulta ya bien cansado. Sin embargo, de aquello tenemos que todos los días tocar este tema, por cuanto los ciudadanos que transitamos a pie o en vehículo, realmente es un caos en nuestra ciudad. Y las autoridades, en este caso la municipalidad, desde la dirección de tránsito, realmente nos están quedando en deuda. Por cuanto por años no se ha podido solucionar, sea en estos de vehículos formales e informales, digo formales, taxis, de buses, y los informales, los que no pertenecemos a ninguna de estas instituciones. Realmente es preocupante la situación, y desde la municipalidad ya son años y años de que realmente el plan maestro de movilidad realmente no presenten y no se apruebe dentro del Consejo para conocer cómo tenemos que comportarnos quienes realmente conducimos vehículos, así también los ciudadanos, cómo tienen que transitar.
1: La ciudadanía espera acciones oportunas y eficientes para mejorar la congestión vehicular en el centro de la ciudad de Ambato. En este año, en el año 2025, desde el municipio de Ambato, se mencionaba que el presupuesto para la elaboración del plan de movilidad urbana sostenible en la ciudad ascendería a $400,000. Se gastó en consultorías esta plata, pero los resultados no se alcanzan, doctor.
2: No entendemos, porque cada administración han manifestado de que están ya próximos a presentar y que incluso los recursos económicos para realizar cualquier trámite, en este caso las consultorías, incluso hubo una agencia internacional, GTAC, no sé, se llamaba, que también ya tenía preparado y elaborado, pero no entendemos realmente a qué se debe de que se demoran tanto y por qué no ponen conocimiento de la ciudadanía. Realmente es preocupante esta situación. Y no solamente por decir, sino porque constatamos y vivimos la realidad de la movilidad, que es preocupante para todos.
3: Desde hace algunos años, no solamente la superficie de las Islas Galápagos deslumbra por su natural belleza. Es el portentoso océano el que últimamente nos ha permitido escudriñar un mundo de ensueño.
4: Nosotros comenzamos a ofrecer el servicio de buceo en un yate con un itinerario fijo exclusivamente de buceo hace más o menos 20 años. Había muy poco buceo en Galápagos. Tuve la oportunidad de bucear algunas veces en Galápagos y me di cuenta que este era realmente uno de los sitios más bonitos del mundo para bucear. Y decidí entonces hacer las dos embarcaciones, los Galápagos Aggressor, para justamente ofrecer ese nuevo servicio de buceo en Galápagos. Lo que más atrae a los turistas hoy en día son bucear con tiburones. Los tiburones martillo, los famosos tiburones martillo de Galápagos, que se reúnen en escuelas muy grandes, que eso es un atractivo para un buceador, es uno de los mejores cosas que uno puede ver. También tenemos aquí en Galápagos los tiburones ballena, que son el pez más grande del mundo, que son peces tan grandes como 18 metros, que parecen submarinos bajo el agua, y uno puede interactuar con esos animales, no tocarlos, pero filmarlos, tomarle fotos, y es una impresión estar bajo el agua viendo uno de estos animales gigantescos. Y eso, pues, también tenemos los molabola, que son unos peces, el pez luna, que es un pez enorme, redondo, que son muy raros en el mundo. Entonces tenemos aquí en Galápagos, aparte de toda esta especie de tiburones, tenemos aparte pingüinos, tenemos lobos marinos, tenemos mantas. O sea, realmente Galápagos es un lugar donde hay una biodiversidad marina muy grande, con mucho endemismo. Y obviamente, pues, los buzos quieren ver todos esos animales y son pocos lugares en el mundo que ofrecen esta posibilidad.
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0: 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Carchi. Carchi es la provincia que da la bienvenida a los turistas por ser el punto de entrada al país. Esta provincia ofrece una gran cantidad de atractivos turísticos, diversidad natural, cultural y humana, caracterizada por la alegría y solidaridad de sus habitantes que hacen de Carchi un lugar de descanso y aventura.
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0: desde el primer instante que decides comenzar a hacer lo que verdaderamente amas. Comenzarás a vivir una vida libre y totalmente diferente. Tu paz y salud mental primero que nada y que nadie. Esas deben ser tu prioridad total. Nada más parecido a la felicidad que la tranquilidad y la paz mental. Así es que tienes que luchar por ambas. Y realmente vale la pena. La paz interior llega cuando decidimos no permitirle a nadie controlar nuestras emociones. Rodéate de personas hermosas, no de las que son hermosas por su físico, sino de las que lo son por lo que te hacen sentir cuando estás junto a ellas. Utiliza las cosas y no a las personas. Ama a las personas y no a las cosas. No pienses que el regalo está dentro del paquete. Realmente el regalo son las manos que lo entregan. No hay felicidad ni existe éxito sin paz interior. Tiempo libre y paz son lujos de hoy. Cuando los obtengas, disfrútalos. Cuando te hablan de felicidad, realmente te hablan de paz interior. Y el resto depende solo de ti. Por encima de todas las cosas, elige tu paz mental, tu tranquilidad. Y de esta manera, eliges tu felicidad. Elige tú las batallas. No todas las personas ni todas las cosas merecen tu atención, ni tu energía. No permitas que tu paz se pueda negociar. A veces la mejor decisión es soltar y dejar ir. ¿Y sabes cómo se llama eso? Se llama amor propio. Y trae paz interior a tu corazón.
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4: Vive la vida más fácil. La piel de la manzana contiene pectina. Este tipo de fibra ayuda a saciar el apetito. Es perfecta para comerla a media mañana o tarde para llegar a la comida con menos apetito.
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1: Semana corta y tranquila en El Rodillo. La semana de entrenamientos en técnico universitario se realiza en un ambiente de tranquilidad una vez que las aguas agitadas se calmaron con la goleada 4-0 sobre el Delfín el pasado fin de semana. El equipo trabaja puerta cerrada en el complejo deportivo de Quillanloma bajo la atenta mirada del técnico ecuatoriano Francisco Uzúcar, quien sigue al frente mientras los resultados lleguen. Caso contrario, su futuro volvería a ser incierto, como sucedió previo al partido anterior. La semana de entrenamientos es relativamente corta, ya que su próximo partido será el viernes 15 ante la Liga de Quito en condición de visitante por la jornada 14 de la Liga Pro Serie A en la Casa Blanca. Celestes centrados en Independiente. La racha de buenos resultados en el torneo nacional de la Liga Pro Serie A están con Macará, que ahora tiene puesta su mirada en Independiente del Valle por la fecha 14 de la Liga Pro Serie A el fin de semana. El equipo trabaja concentrado a puerta cerrada en la residencia deportiva de La Providencia, alistando este duro compromiso ante el campeón vigente y líder del torneo para seguir por la senda de buenos resultados. El técnico Guillermo Sanguinetti buscará suplir las dos ausencias que tiene por lesión en el medio campo del argentino Federico Paz y del ecuatoriano Mateo Viera. En el partido anterior fue notorio y los reemplazantes no cumplieron con las expectativas. Independiente alza otra corona. Bajo una lluvia implacable en el estadio Gonzalo Pozo Ripalda, Independiente del Valle demostró su jerarquía al imponerse con autoridad 3-0 a Universidad Católica en la final de la Supercopa Ecuador 2026 ayer. Aunque la Chatoley inició con ímpetu buscando lastimar por las bandas, la efectividad de los rayados fue quirúrgica. A los 24 minutos, Junior Sornosa inauguró el marcador tras empujar un rebote en el vertical, jugándose el físico en el área chica tras una acción iniciada por Justin Lerma. El golpe fue letal. Al minuto 29, el propio Sornosa sirvió un centro preciso de tiro de esquina para que Mateo Carabajal sentenciara con el segundo tanto con un cabezazo implacable. En el complemento, la Católica intentó reaccionar con remates de Casi Cube y Alonso, pero se estrelló contra una defensa ordenada, mientras el equipo de Diego Martínez se llenaba de tarjetas amarillas, registrando 5 amonestados solo en el primer tiempo. Independiente del Valle aguardaba su momento. Al minuto 91, Ronald Briones puso la cereza en el pastel al anotar el tercer tanto definitivo tras el tiempo reglamentario. Independiente del Valle levanta un nuevo trofeo, consolidando su dinastía con fútbol, orden y una pegada demoledora en el sur de Quito.
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3: Para que las flores duren más tiempo frescas, corta los tallos en un ángulo de 45 grados. Hará que la superficie donde la flor coge agua sea más grande y por ende beba más y mejor. Hazlo cada 3 o 4 días cuando veas que la punta cortada se ha hinchado y vuelto gomosa, ya que cuando se ponen así no absorben prácticamente
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5: Te comparto tips para tener una mejor calidad de vida. Pon límites a las relaciones tóxicas. ¿Sabrías identificar un vínculo tóxico? No hablamos solo del plano afectivo, sino también esas ocasiones en las que, de forma constante, un familiar nos exige más de lo que podemos ofrecerle. Esa madre, hermano, tía, que nos manipula y nos hace chantaje emocional. O quizás tengamos un compañero de trabajo o incluso un jefe que nos coacciona o infravalora. Y aunque admitimos que lo que más nos daña es una relación afectiva tóxica, en cualquier caso son necesarios los límites. Esto implica, por tanto, aprender a identificar aquellas interacciones en las que, bajo motivos aparentemente justos, otra persona intenta defender sus intereses a costa de los nuestros.
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1: El proceso para elegir al próximo fiscal general vuelve a estar bajo cuestionamientos. La Comisión Cívica de Seguimiento detectó diferencias de hasta casi 8 puntos en las calificaciones otorgadas por el Consejo de Participación Ciudadana y Control Social durante la fase de méritos. Según el informe, uno de los casos que más llama la atención es el del actual fiscal encargado, Carlos Alarcón. Mientras el Consejo de Participación le otorgó 46,5 puntos en la fase de méritos, la Comisión Cívica sostiene que su carpeta debía alcanzar únicamente 40 puntos, es decir, una diferencia de 6,5. Así explica Marco Espinel, vocero de la comisión.
2: Pero llaman la atención casos como el del actual fiscal encargado, y más aún cuando no se ha publicado hasta el momento el informe individualizado de calificación, para tratar de entender de esta forma el por qué la carpeta del actual fiscal Carlos Alarcón tiene un mayor puntaje que el merecido.
1: También se identificaron diferencias en las calificaciones de otros postulantes. Por ejemplo, en el caso de Bolívar Espinosa, el Consejo de Participación le otorgó 42,25 puntos, mientras que la Comisión Cívica le asignó 34,50, es decir, una diferencia de 7,75 puntos. En el caso de Gabriel Pereira, la Comisión Cívica incluso le otorgó una puntuación superior a la oficial, 43,50 frente a los 39,50 del Consejo de Participación. Este informe advierte además que 5 aspirantes no debieron superar la fase de admisibilidad por inconsistencias en sus expedientes.
2: Estas calificaciones adicionales que se están entregando a ciertos postulantes llaman la atención al respecto de cómo se ha realizado el proceso.
1: Para el abogado penalista Pablo Encalada, las inconsistencias detectadas generan dudas sobre la rigurosidad de este concurso.
3: Porque la calificación de méritos debería ser algo muy simple. Si es que ya establecido en el reglamento, es una cuestión aritmética, es verificar el cumplimiento, un checklist, y con esto dar el puntaje. Entonces, que hayan variaciones de 5 o 8 puntos, como lo que se está denunciando, lo que quiere decir es que no se está haciendo el concurso con la seriedad que se debería.
1: Hasta el momento, el Consejo de Participación Ciudadana y Control Social no se ha pronunciado sobre las observaciones de la Comisión Cívica. Mientras tanto, el proceso suma nuevas tensiones tras la renuncia de Sandra Armijos, coordinadora del equipo técnico de apoyo al concurso para fiscal general.
4: Los frutos secos, y en especial las nueces, son poderosos paquetes energéticos ideales para compensar una alimentación pobre. Contienen todo lo que necesita el cuerpo y el sistema nervioso. Vitamina B, E, minerales y grasas no saturadas. Recuerda, muy a menudo de lo pequeño surge lo más grande.
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2: La gratitud transforma lo que tenemos en suficiente y más. Practicar la gratitud diariamente puede cambiar tu perspectiva de la vida, haciéndote más consciente de las pequeñas maravillas que te rodean. Dedica un momento cada día para reflexionar sobre lo que agradeces y comparte esa gratitud con los demás. Verás cómo cambia tu actitud ante la vida, llenándola de positividad y alegría.
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0: 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Según las últimas estimaciones, solo la padece un 10% de las personas mayores de 65 años. Recuerda, vive el presente, no sufras por el ayer y no te angusties por el mañana.
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3: Deja que fluya. Deja de torturarte preguntándote el porqué de las cosas. Muchas de esas preguntas no tienen respuesta y solo sirven para frenar el curso de tu vida. Deja que fluya el río de la vida y nada en él. Con el tiempo las respuestas vendrán solas.
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1: La tensión entre Ecuador y Colombia se mantiene latente. El ministro del Interior, John Reinberg, informó que se descubrió un presunto robo de energía atribuido al vecino país. En medio de los operativos realizados este martes por las Fuerzas Armadas en Sucumbíos, en la frontera norte.
2: Que había sistemas eléctricos, redes que estaban pasando desde Ecuador hacia Colombia. Curiosamente, nos estaban robando electricidad, no eran redes artesanales. Había toda una infraestructura montada.
1: Aseguró que con la Corporación Nacional de Electricidad se coordinó su desconexión. Señaló que por parte de Colombia no hay presencia policial ni militar en la zona de la frontera.
2: ¿Qué han dicho las autoridades colombianas? Que yo sepa nada, y eso ya es muy característico. Es el país vecino el que tiene el problema principal de la producción de droga y es lo que nos ocasiona los problemas. 60 kilómetros que usted no va a encontrar en una sola autoridad, pero sí va a encontrar aproximadamente 110 mil, 111 mil hectáreas de producción de cocaína, donde usted va banderas flameantes, y no precisamente la colombiana, sino de comandos de la frontera, en otro sector del ELN.
1: Para identificar si hay situaciones similares en otros puntos de la frontera, las autoridades recorrerán la zona con equipos aéreos. Reinberg indicó que regresará a esa provincia en 30 días. También se refirió al toque de queda vigente. Precisó que no ha incidido en la entrega de combustible.
2: Están permitidos circular los tanqueros de combustible, de gas, durante el horario de toque de queda.
1: Y señaló que por el momento no puede confirmar si se dispondrá un tercer toque de queda.
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6: 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Elige proteínas vegetales y animales. La proteína es esencial para el funcionamiento saludable de nuestro cuerpo y sistema inmunológico. Las fuentes de proteínas pueden ser de origen animal o vegetal, como frijoles, legumbres, pescado, huevos, productos lácteos y carne. 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
2: Ceballos cuenta con varios lugares turísticos que mezclan la tradición ferroviaria de este cantón con las técnicas artesanales de sus habitantes. La estación del tren de Ceballos es un buen punto de partida para los turistas, pues en su interior se puede comprender la importancia que el tren tuvo en este pequeño cantón al caminar por sus calles. El Parque de la Madre ofrece una mirada a la cotidianidad de esta población pujante y emprendedora, que ha desarrollado una ruta del calzado en donde tres asociaciones de artesanos ofrecen una amplia gama de calzado elaborado con cuero natural, cuero sintético, telas y otros materiales. 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
1: El doctor José Navas, ¿la asamblea de mayoría oficialista ha archivado o evitado que se hagan juicios políticos en contra de ministros de Estado? ¿La asamblea ha blindado permanentemente al Ejecutivo como que el Ejecutivo es quien ordena a la asamblea en los tiempos actuales, doctor?
2: Recordemos que esta práctica no es reciente, puesto que cada gobierno de turno, cuando tiene su mayoría en asamblea, ¿qué es lo que busca? Una protección integral a sus miembros de sus partidos políticos, y pues no realizan la respectiva investigación conforme a lo que la norma establece. A su vez, pues, lastimosamente, esto sí es vergonzoso, que existiendo conductas que son necesarias juzgar y que obviamente los juicios políticos, ¿qué es lo que tratan de hacer? Una censura o que tengan una responsabilidad directa por sus errores, y pues la asamblea mismo es la que protege o blinda. Cuando se tiene una mayoría dentro del legislativo, se prevé que van a proteger para que no tenga ningún problema a futuro. Y obviamente el Ejecutivo, lastimosamente, lo que está haciendo a nivel nacional no es correcto, y cada uno tiene una responsabilidad en función de lo que ejerza. Los famosos juicios políticos, como vemos, a veces son circos mediáticos que no cumplen sus funciones, pues se pasa supuestamente que han realizado los informes y que es necesario iniciar un juicio político. Llega la votación y ¡pum!, se cayó. Y que no hay necesidad porque no hay mayoría en el quórum, etcétera. Claro, nosotros estamos viendo que a las minorías o grupos que no están acorde a la ideología del gobierno, se los pone, se los bloquea, pero no tienen voz ni voto. Esto, como se dice, el que la hace la paga. Pues recordemos en el tiempo de RC5, cuando tenía la mayoría en la asamblea, hacia entonces creo que con la misma vara que se mide, pues serás juzgado.
0: 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Tips de belleza. Siempre que tenga irritación en la piel, deje de tomar sol por un tiempo y mantenga el cutis limpio y humectado. Y recuerde que después del sol y del agua de mar o piscina, el mejor amigo del cabello es el champú. Y luego una buena crema de enjuague. 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
5: Potencia tu memoria. Si empleas menos la agenda, activarás el disco duro donde se almacenan tus datos vitales. También puedes recurrir a los ejercicios mnemotécnicos que proponen los manuales para ejercitar la memoria. Recuerda, lo que es amargo de vivir puede ser dulce de recordar.
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1: El señor César Martínez, el sector del transporte urbano, del sector interparroquial, interprovincial, el sector del taxismo, solicita en los tiempos actuales la revisión de las tarifas en el transporte. ¿Qué podemos comentar? ¿Qué podemos analizar? Las posibilidades de que sean estudiadas, analizadas por parte del municipio ambateño.
2: Voy a decir lo puntual que dice la norma, ¿no? Para el municipio no es una opción revisar el valor de los pasajes, el valor de la carrera mínima. Para el municipio es una obligación, porque cuando el municipio en el año 2008, el 13 de febrero exactamente, asumió las competencias, asumía con todos estos temas, ¿no? Administrar, regular, controlar, y dentro de administrar el tránsito y el transporte en la ciudad de Ambato, el municipio tiene la obligación de revisar el valor de los pasajes, el valor de las carreras, como cuando nos revisan el valor del predio, cuando nos revisan el valor del agua potable, cuando nos revisan el valor de la recolección de basura, cuando nos revisan el valor de las mejoras que estamos pagando año tras año. Esa misma competencia igualita es el tránsito, y el municipio tiene la obligación de revisar el valor de la carrera mínima y el valor del pasaje urbano. No se da la vuelta. En esa resolución está muy claro que los pasajes y las carreras mínimas deben ser revisados cada 2 años. Entonces, si es que hubiera existido dirigencia responsable, que se aplique la norma. La norma está escrita, la norma está aprobada en sesión de Consejo Cantonal, revisión cada 2 años en función a la inflación. Y la inflación la hemos tenido full. El valor del diésel se ha elevado en un 300%, porque de $1.10 que costaba en el año 2014 a $3.10 en el año 2026, y del combustible de $1.48 a $3.16, también hay un 200% de incremento. Eso se llama inflación. Y a la inflación aplica la norma, aplica la resolución, revisión de carrera mínima, revisión de pasajes. Eso está escrito y publicado en el registro oficial del mismo municipio. No hay para qué entorpecer las cosas.
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1: Recupera tu sombra rota. 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En el polvo coloca un poco de alcohol con la ayuda de un spray. Aplica varias veces sobre la sombra rota. Esta debe quedar bien empapada. Luego aprieta con alguna moneda y deja secar. Listo, quedará como nueva.
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6: 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Lentamente inclínese hacia atrás sin levantar los hombros. Deje la nuca bien apoyada y cuente hasta 30. Regrese y repita las veces que sea posible. 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
1: El acto no fue sencillo, más bien parecía tomar protocolos y detalles de una posesión. Las autoridades y asambleístas entraban en la alfombra roja, bajo las banderas de todas las provincias. Llegó la vicepresidenta María José Pinto. También la presidenta del CNE, Diana Tamaín. Adentro, monitores adicionales a los habituales de la asamblea. Arreglos florales en forma de la bandera del Ecuador. Y llegó la hora del ingreso del presidente del legislativo, Nils Olsen. Entró un pleno lleno, con un grupo de música en vivo.
2: Yo soy ecuatoriano, sí señor.
1: Abrazos, fotos y aplausos. Era el informe del presidente de la asamblea. Su rendición de cuentas. No fue tradicionalmente desde el podio. Se tomó la parte central del pleno.
3: No vengo a esconderme detrás de tecnicismos ni de cifras que la gente no siente como propias.
1: Sí recordó 24 leyes aprobadas en este año y antes de entrar en más números, prefirió hablar de los beneficios de esas normas. De las reformas al COTAT, a la ley de contratación pública. Destacó en especial las leyes para enfrentar al crimen organizado.
4: Y cuando esta guerra se gane, porque la vamos a ganar, quienes hoy están arriesgando su vida en las calles, que sepan algo. Esta Asamblea Nacional está de su lado.
1: Y convocó a un representante de la policía que resaltó los beneficios para la fuerza pública. También participó una estudiante de la Escuela Politécnica, resaltando la ley de educación dual. Y Cristian, un paciente oncológico que destacó la importancia de la ley de atención integral del cáncer. A la cita llegaron solo los asambleístas de su bancada y sus aliados. Les agradeció y anunció tres reformas que se comprometió a tramitar. Una ley para los emprendedores, reformas al COIP y al Código de la Función Judicial.
5: Los jueces corruptos deberán responder como delincuentes.
1: Casi no habló de fiscalización. Dijo que esta rendición de cuentas era ciudadana y por eso ellos estaban en las primeras filas. Así el presidente Olsen cerró su informe de un año de gestión.
6: Machala, la capital de la provincia, es la cuarta ciudad más importante del Ecuador después de Guayaquil, Quito y Cuenca. En los últimos años, su rostro urbano se ha transformado radicalmente. Se han construido parques funcionales y atractivos que, como el de los Picapiedra y otros, han permitido también la regeneración de barrios enteros. 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Puerto Bolívar es ahora el principal barrio de Machala y el puerto más relevante después de Guayaquil. El 85% de la exportación nacional de banano emprende su largo viaje a los mercados del mundo desde Puerto Bolívar.
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4: Déjame contarte algunos tips que me enseñaron a ser más feliz. Ahora, ponte cómodo y disfrútalo. Expresa lo que sientes. Callar lo que piensas y sientes puede convertirse en una bomba de tiempo fatal. Es mejor hablar a tiempo que hacerlo por un impulso de ira. Cuando no estés de acuerdo con algo o tengas un problema, exprésalo. Esto evitará que te estreses y que lastimes con palabras hirientes a los que te rodean. No tengas miedo al fracaso. El fracaso es normal y necesario para crecer. Todo el mundo fracasa en algún momento de su vida. Lo importante es levantarse con más fuerza y seguir adelante. Recuerda esto siempre: para alcanzar el éxito es necesario fracasar.
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6: 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Cuando notes que estás pensando negativamente, piensa en algo que te haga feliz y préstale atención solo a las cosas buenas. El tiempo es irrecuperable, así que aprovéchalo al máximo y construye tu propio camino de éxito. 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
1: Independiente del Valle ganó su octavo título como plantel profesional de Primera División. El equipo negreazul goleó a Universidad Católica 3-0 en la final de la Supercopa Ecuador y se consagró en el estadio Gonzalo Pozo Ripalda. Los goles fueron marcados por el capitán del equipo, Junior Sornosa, por Mateo Carabajal y Ronald Briones.
2: Hemos hecho un gran trabajo, la verdad que es de felicitar a todos mis compañeros por el gran año que estamos haciendo. La verdad no es fácil encarar dos torneos cada tres días, más viajes, más todo.
3: Y nos queda el pasaje de Libertadores que es muy importante para nosotros también.
1: Los Rayados del Valle levantaron el trofeo y dieron una nueva vuelta olímpica. Con esto IDB se consolida como el mejor club del último lustro en el fútbol ecuatoriano. Su principal fortaleza es la plantilla. IDB tiene dos o tres jugadores competitivos por puesto. Además continúa formando y vendiendo jugadores. Es una de las mejores canteras del mundo. El director técnico uruguayo Joaquín Papa logró su segundo título como entrenador principal. El primero fue en Liverpool de su país en 2025. Ahora el gran desafío de los dirigentes es aumentar el número de hinchas para un cuadro que también lidera y con comodidad el torneo local.
4: Y así queda el palmarés de títulos oficiales de Independiente del Valle. Ya son 8 campeonatos. El primero fue la Copa Sudamericana ahí en el año 2019. Luego ganó su primera Liga Pro en el 2021. En el 2022 fue campeón de la Copa Sudamericana y también de la Copa Ecuador. Hubo doblete. En el 2023 ganó por primera vez la Supercopa Ecuador y también ganó la Recopa Sudamericana. Hay que recordar que ese año fue finalista en la Liga Pro 2025, logró ser campeón y ahora suma como su octavo título la Supercopa Ecuador del 2026.
5: Consejos útiles para mantener una excelente salud. Elige granos integrales en vez de granos refinados. Los granos integrales, a diferencia de los granos refinados, mantienen la mayor parte de la estructura del grano, conservando las capas que contienen vitaminas, minerales y fibras. Además, los granos integrales también representan una fuente importante de carbohidratos que nos dan energía y pueden ayudarnos a sentirnos más llenos durante periodos más largos.
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3: Varía con los vegetales. 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
6: Aunque suene imposible para algunos, muchas de las experiencias que hemos vivido son producto de nuestros pensamientos. Si quieres que tus pensamientos sean más positivos de ahora en adelante y se conviertan en el motor que te haga alcanzar tus metas más altas, toma nota, porque estos consejos te cambiarán la vida. Sé optimista. El optimismo es un estado mental que te ayuda a tener una buena relación con lo que te rodea. Esperar lo mejor de las cosas, pero con los pies sobre la tierra, siempre te llevará por el camino correcto. Haz ejercicio. El ejercicio ayuda a drenar energías y a segregar endorfinas que te ayudan a sentirte bien. Es un remedio perfecto para combatir la depresión. No necesariamente tienes que ser un deportista de élite. Con solo 30 minutos al día podrás ver la diferencia.
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0: Creada a finales del siglo XIX por Eloy Alfaro, a inicios del siglo XXI, Santo Domingo, con más de 300.000 habitantes, es la cuarta ciudad más poblada del país. 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